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7:03 a.m. y ya estamos comenzando, ya estamos de regreso en esta linda mañana. Frío, no mucho, una linda temperatura, pero bueno, estamos ya para iniciar un programa de interés en general, en un programa que va, como siempre, de lunes a viernes, de 7 a 9, de lunes a viernes, de 12 a 13. Comenzamos hoy a transitar, hoy 1 de julio, comenzamos a transitar el mes de la Declaración de la Independencia Nacional. Hoy, 1 de julio, recordamos el paso a la inmortalidad de un grande entre los grandes, entre los hombres de nuestro país, quien fuera entonces el general Juan Domingo Perón. Por eso justamente los invitamos a participar de la ofrenda floral que se va a llevar a cabo aquí en la ciudad de Resistencia, en Avenida Alberdi y Peatonal, a partir de las 10 de la mañana. Es un aviso y un anuncio de, y por gentileza del del doctor Julio René Lili Sotelo para la mañana con Mónica. Así que hoy comenzamos a transitar el mes de la Declaración de la Independencia Nacional. 1 de julio, día del paso a la inmortalidad del general Juan Domingo Perón. Y por gentileza de la Biblioteca Popular Rojas Acosta, hoy es el Día Mundial del Arquitecto, Día Mundial del Historiador, Día Internacional también, decíamos Mundial Internacional, como decimos como siempre, del ingeniero civil también. En Argentina es el día del chiste y es el día de la fruta. Esto por gentileza de la Biblioteca Popular Rojas Acosta, como todas las mañanas, para las efemérides, para el programa La Mañana con Mónica, un programa de interés en general, con entrevistas en vivo, con la información directamente de los protagonistas, como siempre, para poder llegar a la ciudad de Resistencia, a la provincia del Chaco, al país y al mundo. Enseguidita nomás voy a bajar los dos cascos que dejó ayer el subsecretario de la provincia del Chaco, que se va a sortear ahora en el mes de julio. Tenemos consigna durante la mañana de la radio. Vamos a ir dando a conocer las consignas que hay que tener en cuenta para participar del sorteo de dos cascos muy bonitos, idea de Mónica Ramírez, del programa La Mañana con Mónica, y la gentileza del aporte de la Subsecretaría de Educación de Educación Vial de la provincia del Chaco, dependiente del Ministerio de Seguridad de Chaco. Rafael Acuña, que estuvo charlando con nosotros en el día de ayer en su segunda visita. Bueno, son dos cascos preciosos blancos que vamos a sortear ahora en el mes de julio. Ya vamos a ver si va a ser el 8 de julio, bien la semana siguiente al 9 de julio, porque el 9 de julio es feriado y tenemos el 10 feriado puente, como ayer me daban a conocer gente de prensa de

gobernadores de ellos. Así que seguramente va a ser la semana siguiente al 9 de julio. Tenemos consignas, que fue la idea del subsecretario, para poder ingresar al sorteo de dos cascos para hacer prevención, y por su, así como tenemos prevención y buena salud con los especialistas de La Mañana con Mónica, sumamos esta prevención también para aquellas personas que conducen motos en la ciudad de Resistencia. Y como él me dijo, vamos a salvar dos vidas, ¿eh? Así que será en julio, ahora lo voy a volver a mostrar. Está por ahí el flyer, está por ahí también los avisos en las redes de Mónica Luján. ¿Qué más tenemos para hoy? La visita de la gente de Cauce Peronista, que es una propuesta más para las próximas elecciones, que ya se asoman a paso agigantado para el 2027. Hoy nos van a visitar también referentes de ese partido, Cauce Peronista, en la ciudad de la ciudad de Resistencia para la provincia del Chaco. Así que, y la parte de economía, como todos los miércoles, junto al contador José Valentín Abá Benítez. De esta manera, entonces, estamos comenzando la mañana de Radio Sapucay en este día frío en la ciudad de Resistencia. Se anuncian lluvias para hoy también, para hoy miércoles, y la llegada de una ola polar, así que a vacunarse gente, a abrigarse gente. Hay casos de H, de la gripe, de influenza, ya varios casos que me han informado en la ciudad de Resistencia. Las vacunas salvan vidas, por supuesto, a vacunarse. Este programa es pro vacuna, apoyamos a las vacunas siempre para tener el cuerpo sano, y por supuesto no enfermarnos. Como dicen los especialistas, como dicen los infectólogos, nos podemos vacunar, pero igual podemos enfermar de manera leve. Por eso las vacunas salvan vidas. Así que se acerca otra ola polar de frío y se anuncian lluvias para hoy miércoles en la ciudad de Resistencia. La UCR se rearma y propone un gran paso de centro para competir contra la YA y el peronismo, dice la gente de UCR. Por cierto, para las próximas elecciones electorales. También actividades, recordamos que estamos recorriendo la semana de internacional de la lectura y el libro en la ciudad de Resistencia. Se anuncian actividades para fortalecer la lectura en la Feria del Libro. Desde temprana edad hay que empezar a construirse como lector. Y bueno, nosotros tenemos nuestra columna, que está a cargo del especialista en pedagogía de la lectura y profesor rector Oscar Giannicelli, que justamente sobre este tema lo venimos charlando siempre en los distintos espacios de la columna en la mañana de Radio Sapucay. Así que estamos hasta las 9 de la mañana. Recordamos, entonces, comenzó Chacolé 2026, la Feria Provincial del Libro, con una amplia propuesta para fortalecer la lectura. Así que esta sería, por cierto, la décima edición de la Feria Provincial del Libro Chacolé 2026, que comenzó justamente ayer martes en el Centro de Innovación L de la ciudad de Resistencia. Bueno, recordamos que está anunciado lluvia para hoy y se viene una ola polar, por cierto. Programa Ñachec, por ahí tenemos también la grilla de dónde van a estar con este reparto de la caja, de la reconocida caja Ñachec o del programa Ñachec del gobierno de la provincia del Chaco. Este miércoles, hoy, por cierto, continúa la entrega de módulos alimentarios en distintos barrios de la ciudad de Resistencia también. Así que enseguidita vamos a ver dónde van a estar este programa Ñachec, que es el módulo alimentario
del gobierno de la provincia del Chaco. Por cierto, entonces, el Ministerio de Desarrollo, Desarrollo Humano de la provincia, a través de la Subsecretaría de Políticas Sociales Integrales, informó que hoy miércoles 1 de julio continuará la entrega de módulos alimentarios del programa provincial, social y articulado Ñachec en distintos puntos de la ciudad de Resistencia. Por cierto, también la subsecretaria de Políticas Sociales Integrales, la doctora Tamara Silvestri, confirmó el cronograma previsto para la jornada, que tiene como objetivo entonces garantizar el acceso a la asistencia alimentaria a familias de diferentes barrios de la capital chaqueña. Así que, por cierto, este operativo Ñachec se desarrollará de acuerdo al programa que está en las distintas redes, por supuesto, para ir informándonos. O sea, seguimos hoy a partir de las 8 de la mañana en el Centro Comunitario Villa Río Negro para vecinos del barrio Río Negro, Isla Río Negro, Ábalos 1, 2 y 3, y volver a empezar en Santa Lucía. A partir de las 8 de la mañana y hasta las 12 en el Centro Comunitario Municipal de La Liguria, destinado, por supuesto, para los barrios La Liguria, prolongación de La Liguria, y a partir de las 9 y hasta las 12 en Isabel la Católica, para familias que viven en los barrios de Provincias Unidas, España, Foy City y zonas aledañas. A partir de las 8 de la mañana, esto es el programa Ñachec, y hasta las 11 en la iglesia, estarán en la iglesia Virgen de los Milagros, donde se entregarán módulos a vecinos de los barrios Libertad, Palermo 1, Nazareno, Parque Independencia, en el horario de 9 a 13 en la Capilla San Cayetano, para beneficiarios del barrio 10 de Mayo, y a partir de las 8 y 30 de la mañana, siempre hoy miércoles, hasta las 12, hoy miércoles 1 de julio, estarán también en la iglesia San Pantaleón, destinada a vecinos del barrio Palermo 2. Recordamos que esta cartera pertenece a Desarrollo Humano de la provincia del Chaco, en el área que conduce la doctora, la responsable, mejor dicho, del programa Ñachec. Así que recordamos esto también entonces, que sigue la entrega hoy del programa Ñachec, que está bajo la dirección de la doctora Tamara Silvestri, subsecretaria de Políticas Sociales Integrales. Bueno, ¿qué más tenemos? Asumió Santilli, y ahora los gobernadores, por cierto, los gobernadores esperan una mejor sintonía en la Casa Rosada. Javier Milei, el presidente Javier Milei, puso en funcionamiento al sucesor de ¿quién? De Adorni. Se fue de Adorni en la jefatura de gabinete, tras, por supuesto, del escándalo que todos sabemos, por las inversiones y gastos del exfuncionario. Leandro Esdero y otros mandatarios asistieron, por cierto, nuestro gobernador y otros mandatarios asistieron de otras provincias, asistieron entonces a esta actividad o a esta oportunidad de invitado por el presidente Milei. Por cierto, los gobernadores esperan un gran apoyo en recursos y también en obras. Vamos a ver, ojalá así sea. Seguimos con más. Recordamos que estamos transitando el mes también, el año del Mundial, el año también de la Bienal, que comienza, por supuesto, ahora en el mes de julio. Bueno, son algunos de los títulos de la mañana de Radio Sapucay en este programa de actualidad, de información, de comentarios, de opiniones, en fin. Bueno, a ver qué tenemos por acá para seguir un ratito más en la mañana de Sapucay. Recordamos, enseguida vamos a traer los dos cascos, por supuesto, que vamos a sortear en este mes de julio,
después de la del 9 de julio, si Dios quiere, está previsto el sorteo de estos dos cascos para salvar entonces dos vidas. Puedes escribirnos al celular de Moni 3624-668624 para ingresar al sorteo y responder, por supuesto, las preguntas de las consignas propuestas por el subsecretario de Seguridad Vial de la provincia del Chaco. Bueno, hoy también vamos a recibir a Eduardo Castillo y Jorge Cuberli, de esta nueva propuesta de cauce peronista, que sería entonces una alternativa para las próximas elecciones 2027. 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Bueno, como siempre, estamos en la información hasta las 9 de la mañana en un programa de interés en general que va, como siempre, hasta las 9. El Chaco, el 17% de las familias endeudadas no llega a cumplir con los pagos. Esto es en Chaco, señores. Los morosos superan ya el 30% en la provincia. El Chaco, entonces, el 17% de las familias endeudadas no llega a cumplir con los pagos. Así que esta es uno de los titulares de la mañana de Radio Sapucay. Y hoy también, antes que me olvide, comienza el pago de haberes en la administración pública. Hoy, 1 de julio, con los la administración pública para los pasivos, y mañana continuaría para los activos. Por cierto, entonces, comienza el pago de sueldos o haberes en la administración pública. El cronograma de pago de los salarios correspondiente al mes de junio para los trabajadores de la administración pública provincial comienza este miércoles, o sea hoy, con la acreditación de los haberes de los jubilados del sector pasivo y mañana con el sector activo. A ver, ¿qué más tenemos para hoy en la mañana? Bueno, esto, estar en compañía de ustedes con nuestros primeros matecitos que enseguida vamos a comenzar. Esto es un programa de interés en general, un programa con sorteos, un programa con distintas miradas, un programa de actualidad, un programa de información, un programa de prevención y buena salud, un programa de prevención también, Hoy con cauce peronista y el economista José Valentín Abá Benítez en los estudios de Radio Sapucay. Bueno, vamos a preparar nuestra agenda, nuestro regalito del intendente de Margarita Belén, Javier Martínez, para la mañana de Radio Sapucay y, por supuesto, con la grilla de hoy, 1 de julio. Mañana 2 de julio, recordamos la grilla de mañana 2 de junio, con la visita del ex ministro de gobierno de la provincia del Chaco, militante, referente del partido peronista, con una mirada hacia un futuro para Chaco, y hablo del amigo y compañero Juan Manuel Chapo en los estudios de Radio Sapucay. Tempranito también mañana nos van a visitar la gente, los jóvenes hermosos de la, y valga la redundancia, de la juventud peronista de Barranqueras, porque están en el cierre de la semana de distintas actividades que tienen que ver con
la LGTBQ más en la ciudad de Barranqueras, ¿eh? Hace poquito también estuvo a la marcha y la visita del doctor Bernardo Bolog por gentileza de mi amiga y compañera Alejandra Saucedo, ¿eh? Así que así será la grilla de mañana y el viernes cerramos con la gente hermosa de Uno Odontología Integral. Nos visita la abogada de la familia de Axel en los estudios de Radio Zapucay, y hablo de la reconocida abogada penalista Celeste Segovia, y también nos va a visitar la gente organizadora del festival El Chipacuerito de la ciudad de Margarita Belén, uno de los amigos y compañeros como es Carlos Barcesa, mañana temprano, ¿eh? El viernes, para cerrar la mañana con Mor. Bueno, acá estamos ya listos para ir a la pausa comercial para escuchar las efemérides a cargo de la Biblioteca Popular Rojas Acosta. No se vaya porque nosotros ya regresamos.

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haciendo la apertura con comentarios, con noticias, con informaciones, en lo que tiene que ver con un programa entonces de actualidad en la provincia, en la ciudad de Resistencia, desde Radio Sapucay para la provincia del Chaco y para el país. Bueno, con respecto a la agenda del gobierno de la provincia del Chaco, a partir de las 9 de la mañana estaría el acto de asunción del rector de la UNE, doctor Omar La Rosa, por el inicio de un nuevo mandato. Esto sería en el aula magna de la Universidad Nacional del Nordeste, por Avenida Las Heras al 727, lugar que van a acompañar autoridades provinciales. A partir de las 10:30 de la mañana, en el Complejo Cultural Guido Miranda, la presentación de la obra Imago Mundi, en el Guido, junto al Teatro Cervantes. Luego, se continúa el operativo, recordamos que continúa el operativo Interfluvio Chaqueño 132 en el impenetrable Chaqueño, que lleva por supuesto la atención integral del tren 25 de mayo también en Barranqueras. Dos cosas. Continúa, por cierto, según la grilla o las actividades del gobierno, aparte de los actos de asunción y demás de hoy, continúa el operativo Interfluvio Chaqueño número 132 en el querido impenetrable Chaqueño. Y con la atención, por supuesto, integral. Y además también el tren 25 de mayo, que estaría en hoy, por supuesto, en Barranqueras hasta el día viernes. Y hoy también, como decíamos, tempranito, comienza el pago de haberes de la administración pública. Comienza hoy con los salarios a pasivos y mañana con los salarios de los activos. Bueno, mira, acá te quiero mostrar estos dos. Miren, porque los sorteamos. Miren qué bonito, los tenemos por acá. Este casco, dos cascos, idea de Moni para la mañana de Radio Sapucay, dos cascos donados, por supuesto, a pedido de Moni, por la Subsecretaría de Seguridad Vial de la provincia del Chaco, dependiente del Ministerio de Seguridad de la provincia, en este caso de Rafael Acuña, el usuario que nos estuvo acompañando, el día de ayer en la radio en su segunda visita. Así que miren qué tenemos por acá. A ver, lo voy a mostrar. Son dos, este es uno, ¿lo ven? Así trabajamos en Radio Sapucay. Así trabajamos en la mañana con Mónica, ¿eh? Miren qué bonito este casco que se va a sortear ahora en el mes de julio, en el mes de la Declaración de la Independencia Nacional. Queremos salvar en esta oportunidad, como dijo el subsecretario, dos vidas. El uso de cascos salvan vidas. También les voy a comentar, por idea de Moni, del programa La Mañana con Mónica, este no será el primero y último sorteo transparente. La idea es sortear durante el año, durante fechas importantes que vivimos todos los días, por ejemplo, una fecha importante. Y hoy queremos comenzar en el mes de julio, en el mes de la Declaración de la Independencia Nacional. Son dos cascos, 3624-668624, es el número celular donde vos me podés escribir, y por supuesto tenés consignas para contestar, la gentileza y la idea del subsecretario para participar del sorteo. El próximo, ahora es en julio, el próximo sorteo será en el mes de agosto para el Día del Niño. Otro sorteo será en el mes de septiembre para el Día del Estudiante.
El próximo será en el mes de octubre, para el Día de la Madre. Y el último, y él como dijo, ojalá lleguemos, estamos llegando a diciembre, para anticipar la Navidad, o la Nochebuena. Será el último sorteo del año, que vos te puedas llevar dos cascos, por supuesto uno para vos, dos vamos a sortear, que es la idea de la mañana con Mónica. No es la primera vez, ya lo veníamos haciendo con otros gobiernos, bueno, y esta vez la oportunidad de poder llegar entonces a la Subsecretaría de Seguridad, en este caso con Rafael Acuña, subsecretario que estuvo ayer con nosotros en su segunda visita. Así que prepárate a contestar, a prepárate al sorteo, y bueno, esto será después del 9 de julio, que ya vamos a poner una fecha para que pueda participar del sorteo el mismo Rafael Acuña. Lo vamos a dejar acá. Miren qué bonito. No sé si me va a entrar a mí, porque acá está el seguro. ¿Vieron? Está el seguro. El casco. A ver. Creo que no me va a entrar, ¿eh? A ver. Salvamos vida. A ver si me están escuchando. Salvamos vida. Hermoso. Esto. Así que gracias. También quiero comentar que también es la idea de Moni. Hoy, ¿vieron que estamos en época de campaña? Que ya hay personas que están caminando para la gobernación o para la intendencia, de acuerdo a los diferentes partidos, ya sea el PRO, UCR, PJ, partidos nuevos que van a aparecer. Bueno, acá van a estar presentes conmigo, pero la Moni pidió algo a todos los partidos políticos que participan de mi programa, y es la idea de Moni de traer en donación bolsas de alimentos para perros, para los perritos que están abandonados, que se ven en los distintos barrios, que están muy flaquitos. Yo conozco, tengo varios amiguitos en el bar, en la Chacra 137, tengo varios amiguitos que son mascotas en el barrio Vial, y en tantos lugares donde anda la Moni, donde veo a los perritos y se me acercan porque les llevo comida. Entonces, está ahí la idea de que también aquellas personas que le damos la posibilidad de micrófono me recompensen con eso, con una bolsa de alimento para estos chiquitos, para estos amiguitos abandonados, que pasan frío, que están atados. Más allá de esta ley, que fue por unanimidad, de la multa y por maltrato animal. Bueno, esto nosotros ya los teníamos pensando, este tema. Además, también ustedes, la audiencia, también pueden participar con este aporte. No sé si una bolsa, pero 2 kilos, 1 kilo, 3 kilos, todo suma. Esa es la idea. Por ahí nos quedamos poquito cansados también. Bueno, pero yo soy de esto, de hablar mucho, de conversar y de llegar a un acuerdo. Así que por acá las tengo a mi querida amiga Alicia Esteche. ¿Cómo anda, Alicia querida? ¿Cómo estás por ahí? Bueno, estamos en la mañana de Radio Sapucay hasta las 9, como todos los días. Estamos 7 de la... recuerdo la peña, vieron que tengo que tildar, ¿eh? La peña nativa Martín Fierro comenzó las ventas de entradas para el 10 de julio para las Voces de Orán. Viernes 10 de julio, las Voces de Orán. Y una gran grilla para participar y bailar y estar un poco de tener un poco de felicidad, por lo menos
el 10 de julio. Con las voces de Orani se vienen los partidos de Argentina y todo eso. Un poquito de alegría. También, para hacer los pedidos del locro en la Peña Nativa Martín Fierro para el próximo 9 de julio también, ¿eh? Así que o podés ir a almorzar en la Peña Nativa Martín Fierro, algún asado, pollo, chorizo, riquísimo, empanadas, o bien hacer el pedido y llevar a tu casa, ¿eh? Para el Día de la Independencia, justamente para el 9 de julio. El locro tradicional de la Peña Nativa Martín Fierro. Creo que no me olvido de nada, ¿eh? Creo que estamos con toda la info en este día. Bueno, ¿qué más tenemos? Bueno, para la mañana de Radio Sapucay, recordamos que se fue Adorni, y asumió, por cierto, y asume, y asumió Santilli, que para los gobernadores de la provincia se le abre una esperanza más, o una esperanza con una mejor sintonía en la Casa Rosada. Son algunos de los títulos que ya los tuvimos repasando en la mañana de Radio Sapucay. 7:44 a.m. Ahora sí, los dejo un ratito. Me preparo los primeros mates, tomamos un poquito de agua. No se vayan porque ya regresamos.

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0: un mano a mano junto a la subsecretaria Isabel Sánchez en esto que tiene que ver también con la elección de rectores en los niveles superiores. ¿De qué se trata? Bienvenida, subsecretaria, ¿cómo le va? Un gusto, un placer. Pase esa mano. Bienvenida a la radio. Gracias por venir tempranito. Y puse tempranito para que pueda liberarse y seguir trabajando por nuestra
1: gracias,
0: usted.
1: Gracias.
0: Así que bienvenida,
1: muchísimas gracias,
0: subsecretaria. Bueno, recién estábamos hablando del fútbol también con la subsecretaria. Bueno, acá muestro los cascos que se están por sortear después del Día de la Independencia.
1: Sí,
0: así que también se hace educación, educación. Así que tenemos de todo en este programa de interés general. Se vienen las elecciones de rectores, subsecretaria. Qué importante, 10 años que no se hace estas elecciones.
1: Sí, en el año 2016 fue las últimas elecciones que se llevaron adelante en el nivel superior para poder elegir rectores y vicerrectores de los institutos de nivel superior.
0: Bien. ¿Cómo va a ser las elecciones? ¿Hay que inscribirse? ¿Participan los entes que quiere de cada institución? ¿Cómo es?
1: Bien, la verdad es que primero déjeme decirle que hay una cuestión que tiene que ver con la aplicación de la ley de estabilidad que se lleva adelante en el Ministerio de Educación y que ni bien asumió la ministra de Educación ha tomado la posición de llevar adelante todo esto que el gobernador nos ha encomendado, que es ordenar el sistema. Entonces, esa ley de aplicabilidad, de estabilidad, docente,
0: sí.
1: Nos lleva todo este tiempo. La subsecretaria de descentralización está haciendo un trabajo realmente muy interesante, trabajan sobre las controversias, y el primer nivel dentro del sistema educativo que ha logrado titularizar ya en una primera instancia fue el nivel superior. ¿Eso qué significa? Eso significa que ya estando en orden hay muchos docentes que han titularizado.
0: Bien, bien.
1: Llevar a elección, en ese sentido la ministra ha trabajado en continuo, digamos, con la posibilidad de hacer esta, de convocar a esta elección de rectores.
0: Bien.
1: Hoy está en condiciones ella de decir, podemos y garantizamos el derecho de que todos los docentes que deseen ser rectores y conducir una institución como un instituto de educación superior, puedan participar en listas.
0: Bien.
1: Para ser elegidos.
0: Tienen que ser profesores.
1: Tienen que ser profesores titulares.
0: Bien.
1: Primera
0: bien.
1: Condición. Profesores con títulos.
0: Sí.
1: Profesores titulares.
0: Sí.
1: En el nivel en el que se desempeñan para poder participar en listas.
0: En listas.
1: Estas listas las arma el profesor, el que desea ser, o en conjunto con sus pares, y se convoca simultáneamente para rector y vicerrector. Y en el caso, como en el Instituto San Fernando Rey, que hay dos vicerrectores,
0: sí,
1: es para el rector y dos vicerrectores.
0: Ah, bien, bien.
1: Entonces, forman su lista, se presentan, que todo esto tendrá todo un tiempo, como es cualquier convocatoria de elección, que hay un reglamento, hay una junta electoral, y todo esto tiene que ser con un orden también normativo. Y en ese orden es que la ministra no podía proponer, digamos, la elección de rectores, porque aquí hay que llamar a convocatorias, hay que llamar a conformar la junta electoral. No todos están en condiciones de poder hacerlo, entonces en función de eso estamos ordenándolo.
0: O sea que esto sería ya para las elecciones este año, para comenzar un 2027, entonces.
1: Totalmente.
0: Claro, porque nos darán los tiempos.
1: Hay unos 90 días que hay que respetar, entonces la ministra pensaba, le voy a ser sincera a usted y a toda la audiencia, que la ministra ya anteriormente a esta fecha que nosotros venimos dando, como a partir del mes de octubre, llevar adelante las elecciones, ya tenía previsto una fecha anterior, pero como no terminábamos este proceso de la aplicación de la ley, necesitábamos posponer. Entonces, bueno, hoy por hoy estamos en condiciones de decir que la fecha probable ya es en el mes de octubre para llevar adelante las elecciones. ¿Cuándo asume el
0: hasta
1: rector?
0: Octubre se tiene tiempo de presentar esta carpeta o este pedido.
1: Hasta octubre y en el momento en que salga el instrumento legal, que es una resolución por parte de la ministra, que llama a convocatoria a elecciones de rectores, que llama a la junta a la Junta Electoral. Usted tiene que entender también que hay un comité de rectores formados por rectores que forman parte hoy, que son parte de los institutos, y a ese comité también hay que informar. Es decir, es todo un camino, nada más que en este momento lo que la ministra, así como viene anunciando cuando va ordenando algunas cuestiones,
0: claro,
1: como por ejemplo lo de los concursos, ella anunció, va a haber concurso. Bueno, una vez que salió lo de los concursos, se hizo la convocatoria, se hizo todo.
2: Bien. Va a ser un arduo trabajo, entonces, ¿eh?
0: Un arduo entonces, trabajo. Cada institución de nivel superior se puede presentar.
1: En cada instituto
2: puede haber un profesor,
1: dos una lista, o puede haber dos, tres o cuatro
2: bien,
1: listas.
2: Perfecto.
1: Y en ese instituto se convoca a las elecciones.
2: Perfecto.
1: Y en ese instituto que se llama elecciones, que van a ser todos, digamos, en este caso, porque al tener esto también. Hasta que no se aplicara la ley, hasta que no estuvieran titularizados la mayor cantidad de los docentes que estaban en condiciones de acogerse con esa ley, eran unos pocos los que podían participar para poder formar una lista, porque entiéndase que desde hace mucho tiempo que no había una titularización también a nivel superior. Entonces todo es un camino de orden para no vulnerar los derechos de los docentes y para, por sobre todas las cosas, garantizar que sea lo más transparente, como decíamos nosotros, posible, en el sentido de que haya una que sea una elección democrática, que todos los docentes que deseen realmente conducir un instituto puedan hacerlo. En ese sentido estamos trabajando.
2: 10 años decíamos que no se llevó adelante
1: la elección de rectores. Hoy por hoy hay rectores que se jubilaron.
2: Sí.
1: Hay otros que renunciaron y por supuesto que en ese caso se cubrieron los cargos en los institutos con rectores que están en lista, digamos, por orden de mérito.
2: Bien, entonces si Dios quiere se comenzaría ya el año que viene con los nuevos rectores.
1: Y en ese caso, claro, una vez que terminemos las elecciones que se han nombrado, cerraría. En este sentido también la ministra ha sido muy cuidadosa en todos los órdenes. Yo creo que la ministra no trabaja sobre algo que se nos ocurre, digamos, sino que tiene una planificación y tiene una mirada puesta y un faro, y sobre ese faro va trabajando todas las acciones y desde ese lugar va ordenando. Hay una planificación en el ministerio y sobre la planificación vamos trabajando. Surgirán y surgen todos los días diferentes situaciones y desafíos que nos hacen querer o poder corrernos, pero nos volvemos a encauzar, y el foco al donde vamos, que es ordenar y trabajar sobre todas las cosas, sobre la base de la normativa que hacen los docentes, seguimos así.
2: Bien, ¿qué mirada tiene hoy subsecretaria para con los docentes, en el sentido de que están como los que me llega al oído como desilusionados, como que este gobierno no tuvo una mirada especial como los que ellos creían, con la quita de 5 ítems en su sueldo, los magros sueldos de los docentes?
1: Yo voy a copiar, me voy a apropiar algo de la ministra, digo que
2: copiar como decíamos los jóvenes
1: antes. No voy a hablar de la parte de lo que es la parte salarial, porque bueno, yo entiendo que esa es la parte del Ministerio de Finanzas, la lleva adelante, ¿no? Pero sí voy a decirles y voy a explicarles un poco todas las acciones que venimos llevando adelante a través del Ministerio, y que no es una acción que lo lleve la ministra por sí misma, sino que es en común acuerdo y realmente en un trabajo en consenso con el gobernador.
2: Perfecto.
1: Los docentes hoy tienen una capacitación, y la capacitación que tenemos es una capacitación con personas que realmente nos orientan y nos llevan a que todo lo que nosotros necesitamos que los chicos tengan en el aula, como por ejemplo recursos para la lectura, como el libro para el docente, como el libro para el estudiante, como el libro para la familia, la capacitación que hace que de alguna o de otra manera el docente pueda mirar de manera distinta y se forme, porque a veces hay aspectos que no se forman desde ese lugar, y ahora voy a dar un ejemplo a qué llevo. Todo eso el Ministerio lo está garantizando, se lo hace, y es un derecho que tiene el docente ganado a través del Estatuto Docente, obviamente, que es en servicio, pero es con calidad. Los recursos que llegan a las instituciones educativas, que hasta que yo me jubilé, porque Mónica se sabe muy bien que yo en el 2020 uh-huh. me jubilé,
2: sí.
1: no teníamos esos recursos que podíamos tener en las instituciones educativas. Y muchas veces, y habiendo leído mucho desde otro lugar, los recursos no nos garantizan muchas veces la calidad educativa. Entonces yo, ¿qué pienso de los docentes? Y de acuerdo a los resultados que estamos teniendo, yo pienso que los docentes nos acompañan.
2: Bien.
1: Sí, uh-huh. seguramente están desilusionados porque hay una cuestión monetaria que entiendo y es real. A todos nos cuesta, porque a todos nos cuesta de alguna u otra manera llegar a fin de mes y uh-huh. cubrir un montón de cosas que tal vez antes las cubríamos desde otro lugar. Pero no es algo que el gobernador, yo creo, y le pido disculpas al gobernador si pienso por él, pero yo creo que no es algo que el gobernador no esté pensando en hacerlo. Yo creo que el gobernador, ¿qué gobernador no querría dar un aumento a todos las personas administrativas, a los docentes, a todos, para que puedan vivir tranquilos, para que puedan estar, pero garantiza por sobre todas las cosas que el docente tenga la capacitación, tenga en sus escuelas, la posibilidad de estar acompañado con los papás, es decir, muchas cosas que el ministerio lo viene llevando adelante para que nosotros lo único que tengamos que hacer en la medida de lo posible es hacer que el chico en el aula aprenda a leer.
2: Perfecto. Por
1: eso está el programa Aprendo Leyendo para el primer ciclo. Por eso
2: para todas las escuelas, disculpe, para todas las escuelas de la provincia está el programa.
1: Todas las escuelas, la ministra, y esto lo ha trabajado y creo que el gobernador en ese sentido la acompañó y ahí yo creo que también hay que prestar atención porque no nada es gratis en esta vida. Todo significa un importe económico. Y cuando la ministra decidió llevar adelante, así sea una capacitación de la que tenga que ser, es universal. Cuando dicen es universal, es en escala, atiende a cada chiquito en cada rincón del Chaco. Mire, Mónica, el año pasado cuando empezamos a aplicar el programa, realmente nos pasó.
2: ¿Tiene un año ya el programa? ¿Un poco más?
1: Sí, un año, un poco más. Vamos llevando, vamos por el segundo año de la aplicación del programa.
2: Aprendo leyendo eso.
1: Yo lo único que le puedo decir es que nos enterábamos por allí que una escuelita no alcanzó a recibir porque le pasó que llovió, que no pudo acceder el director regional con el vehículo para llevarle, y corríamos en la primera de cambio que podíamos a llevarle el libro. Hoy por hoy yo tengo un montón de experiencias que me van dando el docente que aplica la propuesta. La gente va a capacitarlos a territorio, no son personas que vienen como llovidas, es decir, son personas preparadas y realmente los resultados que nosotros vamos teniendo hoy son resultados que nos dicen, bueno, evidentemente el docente necesitaba todo esto, este acompañamiento que el ministerio le viene dando desde ese lugar. Seguramente después cuando venga esta otra parte que tiene que ver con la parte salarial, obviamente vamos a lograr mucho más, seguramente, pero yo creo que el docente está trabajando, está haciendo muchas cosas en el aula y por sobre todas las cosas porque se siente acompañado. Tal vez aquel docente que en algún momento no pudimos haberle dado alguna respuesta que tenga que ver, y voy a hablar desde lo pedagógico, que es lo que a mí me compete, le pido por favor que se comunique, yo no tengo ningún inconveniente, o con el director regional, y seguramente el equipo lo va a estar acompañando.
2: Perfecto.
1: Pero el foco está puesto que el chico en el aula aprenda, y aprenda lengua, matemáticas, ciencias sociales, ciencias naturales, en todos los niveles y modalidades obligatorias. Y yo te decía hoy, la capacidad escala y es para todos.
2: Para los docentes estamos hablando.
1: Para los docentes. Y para los chicos, cuando hacemos, cuando la ministra define una actividad con el gobernador, es para todos.
2: Perfecto.
1: Todos los niveles, de hecho, los insumos deportivos jamás se había entregado. Se entregaron a todas las escuelas, a todas, incluso a las escuelas de educación especial.
2: Con respecto, voy a preguntar, con respecto a los seguimientos. Por ejemplo, en las escuelas, el programa de lectura Aprendo Leyendo, ¿cuándo lo hacen? ¿El inicio? ¿Cuándo? ¿En qué momento del día o del aula lo hacen? Todos los docentes, de todos los niveles. Y hablo sobre todo, Isabel, yo siempre te cuento que yo quiero mucho a mi Sausalito querido. De allá vengo.
1: Ahora te voy a dar una noticia de Sausalito.
2: De mi Sausalito, mi Sausal, mi Huichí, mi Fortín Belgrano, mi Invernada, mi Oso. ¿Cómo hacen esos chicos con la lectura?
1: Todos los chicos tienen un docente preparado allí en el Sausalito también.
2: Bien.
1: Porque este equipo que vino a trabajar con los docentes han llegado hasta Nueva Pompeya, han hecho centro ahí, después fueron a Puerto Esperanza, han trabajado en cada uno de los lugares. Todos los días el docente enseña con el aprendiz.
2: ¿Los docentes le lee o lee el alumno? ¿Cómo es?
1: No, lee el alumno.
2: Perfecto.
1: El docente orienta, guía con la capacitación de ver cómo lee, pero todo lo que tenga que ver con la lógica de los fonemas, ¿no? De los sonidos de las letras. Y la noticia que le quiero dar de Sausalito.
2: A ver,
1: por ejemplo, esto también es importante porque también significa un montón de recursos de tiempo, económicos y todo lo demás.
2: Sí.
1: En estos momentos se está llevando las instancias regionales intercolegiales deportivas. Nunca se había hecho esto en el Sausalito. Ayer los audios que me mandaba la directora regional me decía, hay chicos que vienen de un paraje que ni siquiera habían conocido Sausalito.
2: Uh-huh. La directora regional de Sausalito.
1: La directora regional.
2: Mariana.
1: Mariana Valdicerot. De la subsede, ¿no? Porque
2: sí,
1: el director regional es
2: de la subsede, sí.
1: Nos mandó unos audios, nos mandó unos videos. Uh-huh. No, yo no te puedo explicar la emoción que tenía ella de ver a los chicos competir. El equipo acá de la Dirección de Educación Física, bajo la anuencia de la ministra, dijo, sí, vayan. Está toda esta semana trabajando con ellos. ¿Y el objetivo cuál es? El objetivo es que realmente todos puedan competir. Que no sea
2: bien,
1: solamente
2: claro,
1: estos intercolegiales, que se llevan adelante, que compiten, sí, pero a veces en lugares muy alejados tenían este espacio de encontrarse ellos,
2: claro,
1: y es el que va a dar una instancia provincial.
2: ¿Cuánto es una semana?
1: Pero si tenemos la posibilidad de conversar con alguien de Sausalito que te puedan contar las experiencias que están viviendo

9 de la mañana con 50 minutos en los estudios de Radio Sapucay. Bueno, recién estuvimos mostrando, mire, su subsecretaria, los cascos que donó la Subsecretaría de Seguridad de la provincia del Chaco para hacer esto, prevención. Bueno, ya tenemos la visita de la subsecretaria de Educación de la provincia del Chaco, profesora Isabel Sanchú. ¿Se acuerdan que en los medios, en los medios digitales, en los medios papel, esto que no hay que dejar de leer, el papel, esto que es importante? Sobre todo vieron que los abuelitos por ahí no manejan mucho internet, entre otras cosas, entonces les es más fácil manejar esto, ¿sí? Hacer la lectura, ¿sí? Yo siempre digo que esto no tiene que desaparecer, el diario, la lectura no tiene que desaparecer. Entonces, es la idea de...

0: equipo fue el equipo interno. Todos los chicos pueden participar. Realmente.
1: Esto en la parte de deporte.
0: Deporte, por supuesto. Que también es parte curricular, sí, de la materia. Porque a ver, muchas veces creemos que cuando hablamos de deporte no es educación física. No, educación física es generalizada. Es importante, es un espacio curricular.
1: Con respecto a este programa de lectura que me interesa mucho porque a mí me encanta. Tenemos una
0: de lectura. En este momento
1: se está llevando el... ayer, como el lunes,

0: colaboren y nos acompañen. Es muy importante también. Nos acompañaron a nosotros en la Feria del Libro de la Palma, varias organizaciones, instituciones de la localidad, de la provincia, y se llevó adelante estos dos días de la Palma. Ahora hicimos la segunda parada de asistencia, también en el centro de librerías acompañándonos. Y qué destaco de estas librerías, que a muy bajo costo tienen los libros para que cualquier papá, cualquier familia que acompañe a su hijo a ver la Feria del Libro. Por ir a reconocer las letras, etcétera, etcétera. Y se cierra esta Feria Provincial del Libro en la localidad de General San Martín.
1: Ah, bien, bien.
0: En agosto. Así que iba a ser ahora en julio.
1: Sí.
0: Pero el mundial, atravesando todo lo que es una fechas, es como que

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0: mundo del interior, de todo. El uso celular ahora es por ley, acá. ¿Y cómo trabajan con los celulares? ¿Tienen un momento para ser más claro? Porque los chicos,
1: de acuerdo a lo que
0: por ejemplo en el
1: instituto, en la institución,
0: perfecto. Ah, esto sería.
1: O lo guardan en la mochila.
0: ¿Durante toda la hora o cómo?
1: El primer ciclo de la mesa no se necesita en la mesa.
0: El primer ciclo sería primer grado,
1: segundo grado. Primero, segundo
0: grado. Perfecto.
1: Y luego el ciclo que iba a pensar en la mesa. Pero no es lugar.
0: Exacto, tiene regulación.
1: Es un lugar en uso.
0: Perfecto.
1: Y los chicos de los primeros tres grados no se sientan, no pasa con la mochila de interés en lugar. Es la lectura para poder interpretar después que eso que tienen con la información a mano.
0: Eso me hace acordar, Isabel, en mi época. Bueno, yo tengo hoy 63 años. Y en la escuela primaria, sí, 63. En la escuela primaria, antes, en mi época, yo les cuento a mis nietos y a mis hijos, ya, soy mamá, pero ahora tengo que subir al tren de la actualidad. Yo le contaba a mis nietas, que tiene 9 años, que yo estaba, porque leemos juntas. Porque estaba con mi hijo, pero no iba a la escuela, nosotros empezábamos a jugar a la ronda, a veces leíamos, al elástico, a la soga, ¿te acordás?
1: Y también hacíamos la minita, la directora ponía en el patio un parlante,
0: ahora se llama un bafle, pero era un parlante con un tocadisco.
1: Bailábamos chacarera, samba,
0: me acuerdo el carnavalito, los recreos,
1: así que ¿cómo cambia
0: en las épocas? Como me dice mi hijo, pero mami, estamos ya avanzadísimos,
1: no,
0: pero
1: obstante,
0: ¿por qué no se puede bailar una chacarera en un recreo, en una escuela? Porque
1: en un espacio de arte para el tercer año, que para que se
0: o bailar, ya hay chicos que lo saben, sí, que muy son los recreos.
1: Sí, totalmente.
0: Y
1: seguro que
0: un saludo para la ministra que me prometió venir pero todavía no me dijo, pero después de los que vino la

0: profe, cerramos con esto entonces y invitamos entonces a los docentes que quieran participar para ser electo como rector, profesora.
1: Okay. Okay.

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0: bien, 8 de la mañana con... ...el Chaco a la profesora que lo visitó tempranito para seguir trabajando con los docentes de la provincia del Chaco. Vamos con este tema de interés general que tiene que ver con este programa de la lectura que se está llevando a cabo, esta jornada de lectura que se está llevando a cabo desde el lunes pasado hasta el próximo viernes. Por otro lado, también hablamos acerca de la elección rectores o rectoras de las distintas instituciones de nivel educativo, de nivel educativo. Así que esta es la propuesta de la mañana con Mónica para hoy, para hoy en este día, por cierto, primero de julio, recordamos el paso a la inmortalidad. Yo digo que el mejor presidente, el general Juan Domingo, el mejor presidente de la historia, el general Perón. Así que, y de casualidad, hoy, justamente en este día, vamos a recibir ya por segunda vez que me visitan, no este año, sino segunda vez que me visitan, la gente de Cauce Peronista, que es una nueva propuesta para las próximas elecciones 2027. Por acá tenemos a Toto querido, ¿cómo te va? Bienvenido. Bueno. Estás acá, a ver, contame, bienvenido en este día. Frío, ¿viste?
1: Está fresco, ¿eh? Para los chequeños está fresco.
0: Está fresco, ¿viste?
1: Así que buen día, Mónica, gracias por la invitación. Así que estamos acá en este día tan especial para los peronistas.
0: De casualidad.
1: Recordando a nuestro conductor y expresidente Juan Domingo Perón.
0: El presidente de la historia.
1: De la historia.
0: Junto con Balbín, ¿por qué no?
1: Sí, pero Perón tuvo la visión que vamos a seguir discutiendo hasta el próximo siglo, vamos a seguir discutiendo la propuesta y la visión política que tuvo este hombre. Porque todo lo que discutió en la época del 50 y el 60 y del 70, hoy la estamos padeciendo. Por ejemplo, los temas que por ahí nosotros, al estar cerca del río, no le damos mucho valor, pero es el tema del agua. Así que como recurso hídrico estratégico para un país.
0: Así que Toto querido, pase esa mano, compañero, bienvenido. ¿Es una línea interna del peronismo o van?
1: Hoy somos una agrupación que estamos convocando a todos los compañeros, fundamentalmente aquellos compañeros que tienen una militancia, que tienen una trayectoria política, que por ahí en esta nueva forma de interpretar la política que tienen algunos dirigentes, es como que aquellas personas mayores ya pasaron al baúl de los recuerdos y son tan valiosas como ese profesional, compañero profesional joven que se llenó de experiencia en los libros, en la técnica, pero nos hace falta también a esos compañeros que militaron y saben de la universidad de la calle, como decían algunos compañeros.
0: Me gusta esa palabra, alguien decía la universidad de la calle.
1: La universidad de la calle. Entonces, nosotros hoy tenemos esa tarea de ir a charlar, a convocarlo.
0: De sumar.
1: Y de sumar, porque hoy Resistencia y la provincia necesitan discutir un proyecto, discutir los proyectos que hay, que se pusieron en marcha, actualizarlo y fundamentalmente empatizarlo con la sociedad. Así que en esa tarea queremos que los compañeros, convocarlo a los compañeros, discutir los ejes que necesitamos en la municipalidad, para la municipalidad de Resistencia y fundamentalmente después de la provincia. Pues si no, nosotros vemos de esta agrupación que muchos compañeros están discutiendo primero yo y después discutimos los proyectos. Y ya hemos hecho la experiencia varios años y vimos los resultados. Acá hay que empatizar cada hecho político, cada obra pública, hay que empatizarlo del por qué lo hicimos y fundamentalmente eso hay que pegar con la gente que sienta propia la obra porque estuvo participando y no que le llegue el aire y por ahí no toma el compromiso o no lo siente como propio.
0: Bueno, bienvenido con eso, con este avance que ya hiciste para comenzar la mañana. Recibimos también a Jorge Cuberlies, ¿no?
2: Cuberli.
0: Sí. Jorge, querido, un gusto. Bienvenido a la radio.
2: Igualmente, muchísimas gracias por la invitación.
0: Me gusta esto que dijo, Toto,
2: ¿sí?,
0: de sumar. Qué lindo, porque todavía hay personas que son que no se definen, que están como indefinidas, que sería lindo también sumarse a Cauce Peronista.
2: Exactamente, ese es uno de los motivos por los cuales nosotros, que somos militantes de muchos años, uh-huh, fuimos armando esta agrupación, digámosle, con la mayoría, el 100%, somos compañeros militantes de muchos años de estar dentro de las filas de nuestro querido partido. Uh-huh. Muchos de nosotros por ahí estábamos, digámosle, un poquito alejados porque no nos cerraban algunas cuestiones internas, digámosle, el manejo, sí, muchas veces. Uh-huh. Y tal es así que muchos compañeros muy valiosos se fueron apartando, digámosle, de la militancia activa. Y esto es lo que nosotros queremos recuperar, que esos compañeros que pueden aportar muchísima experiencia, que pueden aportar cosas muy positivas, queremos que vuelvan a ser partícipes de esta propuesta, digámosle, para el futuro inmediato, que sería las elecciones de 2027. Y bueno, nosotros creemos que el Partido Justicialista, el peronismo, sigue siendo la alternativa, digámosle, para que la gente pueda haber reflejado un beneficio, sí, personal, digámosle, familiar, tanto en lo comunal como en la provincia. Hay muchos compañeros en nuestra agrupación, hay muchos compañeros con muchísimos años de gestión dentro de la administración pública, una gran mayoría ya somos jubilados de distintos organismos, y bueno, y nunca tuvimos la oportunidad, digámosle, de expresar y poder poner a disposición los conocimientos que hemos ido adquiriendo durante nuestro tiempo como activos.
0: ¿Piensan participar en las próximas elecciones 2027 como candidatos a gobernador, intendente, en fin, diputado, etcétera? A ver, ¿quién me dice?
2: No, la idea es tener la posibilidad, digámosle, de dar la discusión,
0: sí,
2: de lo que nosotros pretendemos, que cómo debería ser el manejo de nuestro partido en ese aspecto. Uh-huh. Y bueno, desde ahí veremos cómo se va decantando, digámosle, se van decantando las cuestiones. Uh-huh. Y lo que sí no sabemos, o sea, no sabemos si se puede llegar a ser candidatos, digámosle, pero lo que sí sabemos es que nosotros queremos poner a la disposición de quienes tengan la responsabilidad de dirigir los destinos, digámosle, de la municipalidad, de la provincia. Uh-huh. Ya, como le decía recién, el compromiso y la experiencia que tienen los compañeros.
0: Así que, bienvenido entonces, Cauce Peronista.
2: Y yo creo que es una alternativa que por ahí estaba, uh-huh, haciendo falta dentro del partido.
0: Sí.
2: Es una alternativa con la cual queremos acercar, como decía recién, nuestras propuestas. Uh-huh. Creemos que son propuestas que puedan llegar a ser positivas. Uh-huh. Creo que hay que cambiar algunas cuestiones que nos llevaron lamentablemente a sufrir algún tipo de derrota electoral. Y bueno, hay que hacer un mea culpa, tenemos que barajar y dar de nuevo. Indudablemente no podemos volver a cometer los errores que se cometieron en su momento.
0: Bienvenido, querido.
2: Gracias,
0: querido. Toto, querido, decíamos que es una agrupación, dijiste,
1: sí,
0: interna al peronismo.
1: Sí.
0: ¿Hablaron con o tienen alguna relación con el, yo le digo siempre, con el conductor Jorge Milton Capitanich?
1: No todavía, pero llegado el momento, uh-huh, vamos a conversar con todos los dirigentes que pretendan administrar esta provincia y este municipio. Uh-huh. Como decía Jorge, nosotros somos una agrupación, uh-huh, que primero queremos saber para qué queremos llegar.
0: Exacto.
1: O sea, uh-huh, la experiencia que tenemos que tenemos tanto con Coqui como los otros dirigentes, como Pepo, con... Uh-huh. Son muy buenos compañeros, pero cuando le toca administrar se reúnen de cuadros profesionales sin experiencia territorial. Uh-huh. Y eso nos llevó a cometer graves y serios errores. Y lo otro que después de debatir dentro de nuestro seno, creemos que ya el gobernador no puede ser presidente del partido, porque la experiencia que tenemos son malas. ¿Por qué? Porque cada vez que hay reunión del Consejo Provincial con el gobernador, defiende más sus funcionarios y a lo que meten la pata, a las realidades que nosotros necesitamos cambiar. Uh-huh. Le pasó a Pepo, le pasó a Coqui. Entonces nosotros, en la propuesta del último congreso que se hizo en San Bernardo, se llevó un escrito por parte de la agrupación.
0: Ah, ¿estuvieron presentes ustedes?
1: Sí, fuimos y uh-huh. Como se presentó la nota por la mesa del congreso. Uh-huh. Donde proponíamos que el candidato a gobernador sea gobernador y nosotros tener nuestro presidente del partido, que el partido tiene que ser la custodia de la plataforma política que se lleva adelante cuando uno está administrando la provincia. Bien. O sea, porque no podemos cometer ya los errores que no porque fulanito, venganito o porque el gobernador, y a veces el gobernador, al estar en esa posición, muchos compañeros por ahí no quieren discutir con los jefes. Claro. Y en esto, cuando uno administra en una conducción partidaria que es colegiada, el conductor se tiene que nutrir de toda la experiencia que hay, tanto lo bueno como de lo malo, para discernir qué es lo que tiene que hacer desde dentro de su gobierno.
0: Qué lindo esto que decís, porque de esto, para unas próximas elecciones hay que cambiar muchas cosas, o mejorar.
1: Hay que volver a la fuente,
0: sí,
1: actualizada la realidad de hoy, uh-huh. porque ya tenemos más de un 70% sí. de una comunidad que está cansada de la mala política. Y fundamentalmente a través de los medios...
0: No sé si mala política o malos políticos.
1: Sí, exactamente, malos
0: políticos. Ahí me parece que...
1: Ahí está bien el concepto, uh-huh. De los malos políticos. Y el problema es que los medios concentrados de poder utilizan esto para alejar aún más y fundamentalmente a los jóvenes. Uh-huh. Entonces cuesta mucho a veces hablar de las realidades. Por ejemplo, ayer asumió un nuevo ministro de Milei, uh-huh. y el que se iba con toda la corrupción encima. Uh-huh. Ahora, si era un funcionario del PJ o del peronismo o del campo nacional y popular, uh-huh. tanto Clarín como los medios concentrados hubiesen estado colgados de la plaza hace mucho tiempo. Uh-huh. Y acá lo protegen y inclusive hay funcionarios que, como Macri, que tendrían que estar por lo menos inhabilitados para salir del país, y hacen los jueces, hacen la vista gorda y los medios concentrados lo defienden.
0: Está hablando de todo un poco, ¿recorren el interior de la provincia? ¿Van a comenzar a recorrer el interior de la provincia? O sea, llegar a territorio y escuchar o ver la demanda de la gente.
2: En un principio nosotros nos organizamos como una agrupación, digámosle, de carácter local.
0: Perfecto.
2: En principio. Uh-huh. Eso no significa que las cuestiones del tiempo hagan de que tengamos que cambiar esa posición, digámosle, y tener contacto con distintos compañeros que a lo mejor están en la misma situación que estamos nosotros y que están en el interior de la provincia. La gran mayoría de nosotros conocemos, por nuestros distintos trabajos, conocemos prácticamente toda la provincia, y tenemos compañeros en distintos lugares que con los que hemos sido amigos y hemos compartido charlas políticas, digámosle. Uh-huh. Así que no se descarta, lógicamente, pero en principio, digámosle, habíamos nacido como una cuestión netamente de la ciudad, para la ciudad. Pero bueno, como dije recién, vamos a ir viendo cómo se van dando las cuestiones, y seguramente que si podemos vamos a tener contacto con compañeros de otros lugares de la provincia.
0: ¿Qué propuesta o qué es? Hoy dijiste a dónde querés llegar y por qué querés llegar. Hoy dijiste, ¿cómo?
1: Bueno, nosotros primero tenemos que organizarnos políticamente, como lo estamos haciendo, y charlar, que el sea un instrumento de militancia para el partido, es organizar el tejido social de nuestra sociedad, sí, donde tenemos que volver a empatizar a través de las cooperadoras, a través de la canchita de fútbol, a través de la comisión vecinal, o sea, tratar de empatizar con gente que lo sienta a la actividad política como un lugar de transformación, no como a veces se percibe que es un lugar donde se puede sacar algún provecho individual. Nosotros tenemos que tratar de militar y que los compañeros que vayan a exponer sean los mejores representantes, y de ahí empatizar un proyecto donde la gente se va a sentir el proyecto por un lado y la persona que lo va a llevar adelante, porque un proyecto bien escrito con representantes que no lo sienten a ese proyecto o no lo sienten a su comunidad, difícilmente lleguen al poder, porque no empatizan con la comunidad. Y acá para Resistencia nosotros tenemos muchas cosas que discutir. Por ejemplo, el municipio así como está bien, está los servicios que prestamos en los barrios, porque una cosa es el centro y otra cosa son los barrios, entonces los barrios y las villas, entonces está bien o hay que descentralizar el municipio con las herramientas y fortalecerlo con las herramientas, o lo otro, las organizaciones sociales no pueden colaborar a través del municipio para, por ejemplo, juntar la basura, para el zanjeo, para el corte de calle, que hoy es una gran crisis que tenemos dentro de nuestra comunidad, que es la falta de trabajo. A lo mejor en vez de gastar en esos 5 proyectos que andan dando vueltas en la Municipalidad de Resistencia, que son millonarios, a lo mejor podríamos organizar con las comunidades para decir, che, mira, vení, tené acá para hacer la zanja, para cortar el pasto, para juntar la basura, tenés un programa donde te paguen y tengan y ganar dignamente tu pan. O sea, y no que sea dávida, sino directamente que se anota en ese programa cumpla la función, y no como estamos acostumbrados de juntar 5 que 2 laburan y los otros 7 miran o son jefes. Entonces tenemos que también empezar a cambiar nuestra mentalidad para que nosotros sea creíble esto, o si no, te vuelvo a decir, vamos a tener un lindo proyecto y después vamos a sufrir la consecuencia, porque la gente que va a representar no va a llegar a comulgar con la sociedad.
0: ¿Cómo hacer para que aquella gente que quiera sumarse a Cauce Peronista, llevar sus inquietudes, sus propuestas, sus ideas, ¿cómo se suman, por ejemplo?
2: Bueno, nosotros ahora se habilitó, digámosles, una página en Facebook. Se pueden la página se llama Cauce Peronista, y puede comunicarse por ese medio, para, en principio, digámosle. Y bueno, nosotros, quiero dejar aclarado que dentro de nuestra agrupación, al revés, digámosle, de como en muchos casos se estilaba, todos tienen voz y todos tienen votos.
0: Perfecto.
2: Nosotros nacimos con la premisa, digámosle, de que aquí no sobra nadie, ¿no es cierto? Acá no hay nadie a quien tirar por la ventana, ni mucho menos, al contrario. No dependemos de nadie, tomamos las decisiones de acuerdo a la discusión que llevamos dentro de nuestra agrupación. Y bueno, y esa gente se va a ver, digámosle, lo que queremos es que justamente los compañeros e inclusive personas que por ahí, digámosle, tienen cierta afinidad con nosotros, pero no son compañeros militantes, y quieran ser parte, van a ser totalmente bienvenidos, porque esa es la idea, ir sumando, digámosle, gente que aporte cosas positivas para la sociedad.
0: ¿No va a ser la primera y última visita, Toto, hoy?
1: No, nosotros, gracias a Dios, y como es, y te agradecemos por la preferencia de darnos el espacio para divulgar la, las actividades. Te digo que de que vinimos por primera vez, avanzamos un montón. Después de la inauguración que hicimos como agrupación, ya tenemos prácticamente, ¿cómo se llama?, un lugar donde nos reunimos. Que Donovan al 1531, en el circuito 15. Ahí nos estamos juntando miércoles, cada 15 días nos estamos juntando, planificamos y estamos yendo a visitar, y ya visitamos varios compañeros que son una referencia para nosotros, porque fueron militantes o ex funcionarios con una experiencia de larga trayectoria, y que hoy lo necesitamos, porque las discusiones que queremos dar, la respuesta que queremos dar para el municipio, es la que tenemos que debatir, llevar al partido, debatir con las autoridades del partido, y que eso sea la plataforma del partido en las próximas elecciones. Entonces, después, cualquier candidato que venga, por lo menos va a tener 4 o 5 ejes donde tiene que respetar lo que el partido llevó adelante, y a través de eso la organización que se tiene que dar en la comunidad. Y no pensar al revés, como algunos: primero llego, después veo con quién me junto, y después veo cómo
2: se puede hacer,
1: cómo, o qué soluciono primero.
0: Soto, querido, y querido
2: Jorge,
0: un placer escucharlo. Dijimos que no va a ser la última visita, así que gracias por estar hoy temprano.
2: No, por favor, Mónica, el placer es todo nuestro. Realmente le agradecemos infinitamente que nos haya dado esta posibilidad, y lógicamente, siempre y cuando usted esté a disposición, nosotros también lo vamos a estar, lógicamente, porque nos interesa, nos interesa que la gente conozca, digámosle, nuestra propuesta, nuestros proyectos. Y bueno, así que será hasta la próxima, hasta si la Dios próxima. Quiere.
0: Muy bien, gracias. Toto, querido.
1: Sí, bueno, agradecerte otra vez, y vamos, el funcionario que llegue de esta agrupación para el 2027, te vamos a pedir que esté la foto también en el cuadro de entrada. Contigo.
0: Tenemos muchas fotos.
1: Por eso.
0: Porque está la de Marcelo Tonkowski.
1: Exactamente. Así, bueno. Hay con varios. Entonces nosotros
0: también.
1: Vos al lado nuestro para que brindarte un agradecimiento. Por la deferencia que tenés con nosotros.
0: Bien. Gracias, muchas gracias, qué lindo, pase esa mano, compañero. Bueno, ya casi nos tenemos que ir. Este es un programa de todas las voces. Seguramente van a empezar a recorrer los distintos partidos, las distintas agrupaciones, y acá escuchamos a todos. Esa es la idea, también de sumar y escuchar a todos. Nos tenemos que ir, si Dios quiere, hasta mañana, 7 de la mañana, como todos los días.

todas las voces, seguramente van a empezar a recorrer los distintos partidos, las distintas agrupaciones, y acá escuchamos a todos. Esa es la idea, también de sumar y escuchar a todos. Nos tenemos que ir, si Dios quiere, hasta mañana, 7 de la mañana, como todos los días.

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0: 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Y arriba los corazones.
1: Que corre, corre a toda velocidad. Que...
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Saben que estamos grabando un disco, ¿no? No, no estamos grabando un disco. Estamos grabando un discazo.

0: Muchas gracias.
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0: Donochero, señores. Dale.
1: ¡Felicidades a los Deca!
0: Gracias, muchachada.
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0: Hola.
1: Hola.
0: Bueno, perdón por haberte despertado, pero me dijeron que estabas acá arriba.
1: Pero acepto tus disculpas, pero no me lo vuelvas a hacer, por favor. Y bueno, ¿ya te vas al aeropuerto?
0: Sí, pero con tiempo suficiente para ir a desayunar.
1: Okay.

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1: Hola, queridos amigos oyentes de Voces y Cantos del Paraguay, este programa emblemático que lleva más de 40 años al aire en forma ininterrumpida por quien fuera su creador, primero, por supuesto, conductor, productor, Felipe Benicio Rojas, y yo, con orgullo, ya va a ser el 21 de junio, 9 años que continúo al aire con su legado, con mucho amor y orgullosamente hago este programa con móviles desde Asunción, Paraguay, Posadas, Santa Ana, Misiones, Formosa, Corrientes y nuestro querido interior del Chaco. ¿Cómo estás, mi querido coequiper en consola de sonido, Edgar Quintero? Bueno, y así arrancamos este programa cultural que estamos finalizando este mes de mayo, que estuvo muy festivo, por cierto, de ambos países, tanto de Argentina como de Paraguay, y ya comenzando la semana de junio. Así que vamos con mucha información desde Asunción, Paraguay, en breve vamos a tener, como también así, desde Santa Ana, Tierra Colorada, provincia de Misiones. Y arrancamos así bien arriba con esta hermosa polca paraguaya.

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3: Ya estamos en línea desde Santa Ana, provincia de Misiones, con toda la información. Con Verónica Melo, te escuchamos, Vero.
4: Muy buenos días, querida Analía. Muy buenos días, querida audiencia de tan prestigioso programa que une a las provincias del noroeste de nuestra querida patria argentina. Y bueno, terminando este mes de mayo, bien patriótico, y con actos en diferentes escuelas, en la plaza central de nuestro pueblo, con desfile cívico-militar. La verdad que fue una tarde magnífica para nosotros, porque también el club hípico, los amigos hicieron carreras de sortijas, carreras de tropilla. La verdad que pasamos un mes espectacular, y bueno, ya preparándonos para el mes de junio. Y comentarles que desde el fin de semana pasado y hasta el mes de julio vamos a tener un motorhome en la entrada de nuestro pueblo, que es una oficina de turismo donde se le ofrece información a los turistas y a los vecinos que quieran visitar nuestro pueblo, que quieran visitar diferentes lugares de la provincia. Tendrán esta oficina de información turística en la entrada del pueblo. que es de que pertenece al Ministerio de Turismo de la provincia, y en conjunto con el área de Educación, Cultura y Turismo de Santa Ana, de la municipalidad, va a funcionar también con los emprendedores de artesanos de Santa Ana, ofreciendo todos sus productos, tanto de comidas regionales y las artesanías que se realizan aquí, y se puedan llevar algún presente de la tierra colorada. También comentarles que hacemos cada 15 días un bingo con los abuelos, donde se reúnen los abuelos, las abuelas, bisabuelas, a compartir una tarde de amistad, de baile, de alegría, de juegos, y bueno, de paso jugamos el bingo con muchos regalos, obsequios que aporta la municipalidad u otra empresa, por ejemplo como CBC, que tenemos el emprendimiento, el establecimiento CBC está acá en Santa Ana. Entonces siempre hay buena yerba, tomamos mate cocido, merendamos. La verdad que se forman tardes muy lindas cada 15 días en la localidad de Santa Ana, así que cuando vengan, quieran participar, bienvenidos serán. Y bueno, como siempre, todos los atractivos turísticos que tenemos en Santa Ana, también están el Hotel Santa Ana, Momora, que es un lodge que está muy lindo para visitar, el lodge Alcamar también, lugares que pueden venir y disfrutar de la naturaleza, y bueno, pueden venir, recorrer. Estamos trabajando para hacer el recorrido de las casas históricas de Santa Ana. Como es un pueblo centenario, tenemos mucha historia para contarles. Así que los esperamos, todos son bienvenidos, y gracias, gracias, gracias por estar siempre allí y escuchándonos, y bueno, y conociéndonos también a través de la distancia.
3: Muchísimas gracias a vos, Verónica Melo, desde Santa Ana, provincia de Misiones. Y escucharon, queridos amigos oyentes, turistas que van a visitar a esa hermosa provincia, ese lindo lugar como es Santa Ana, con esa belleza de naturaleza que Dios los premió. Viene, ya anunció las diferentes actividades, estuvo comentando lo que fue el mes de mayo, que estamos terminando, iniciando el mes de junio, con las nuevas actividades, y también invitándolos a ustedes, a todos nosotros, a descubrir a través de la gastronomía, la parte hotelera y los distintos espacios, belleza, cultura y actividades que puedan transitar yendo a Santa Ana, provincia de Misiones. No se lo pierdan, porque es maravilloso. Muchísimas gracias, Vero, nuevamente. Hasta el próximo encuentro. Y ahora sí, le ponemos otra música, pero estuvimos hablando mientras pasaba la música y la tandita publicitaria con Edgar, de los oyentes que van enganchándose y prestando atención cuando ponemos una polca y una guaranía. Increíble, ¿no? Bueno, eso es un buen síntoma de cómo escuchan el programa. Así que súper agradecida a tantos llamados y mensajes que dejan en la emisora, tanto en Radio Zapucay como en Norte Grande Cadena Federal, porque este programa sale por las dos emisoras durante toda la semana, de domingo a domingo. Así que ahora les decía que estaban escuchando atentamente, y como habíamos escuchado una polca, habíamos compartido junto a todos ustedes, ahora quieren una guarania. Bueno, pues aquí la tienen.

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5: Luego de escuchar esta bonita guaranía, vamos a dar la información por adelantado con respecto a la Bienal del Chaco. Una manifestación internacional, les decía, con respecto al arte contemporáneo, que se realizará, atención, a partir del 17 hasta el 26 de julio de este año 2026, reuniendo a artistas y comunidad en un mismo espacio, conectando así de manera profunda con el arte y la naturaleza, complementando también otras actividades y expresiones culturales del arte y la cultura, como ser artes combinados, feria de artesanía y diseño, gastronomía regional. Todas las actividades de la Bienal son de acceso libre y gratuito. Pero vamos a estar reiterando esta información que es para el otro mes, porque ahora estamos terminando mayo y comenzando la primer semana de junio. La Bienal es el próximo mes de julio, dijimos, del 17 al 26. Más música en esta hermosa mañana tarde de voces y cantos del Paraguay.

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4: Y así desde Santa Ana, dando la información, provincia de Misiones, acá Resistencia Chaco, nuestra capital. En breve vamos a tener información desde Corrientes, pero ya lo tenemos en línea a nuestro querido amigo, periodista, escritor Aldo Pelli desde Asunción, Paraguay.
5: Hola amigos, ¿cómo están? Aldo Pelli les saluda. Para Voces y Cantos del Paraguay y para nuestra querida amiga y respetable conductora Analía del Rosario Roja. Quiero compartir con ustedes una interesante y muy celebrada recomendación cultural. Podemos hablar muchísimo de este personaje, entre comillas, que fue Luis Alberto del Paraná. Comenzando que el Congreso Nacional sancionó la ley 7623, por la cual se declara al año 2026 como año del centenario del natalicio de Luis Alberto del Paraná. ¿Pero quién fue Luis Alberto del Paraná? El nombre real era Luis Osmer Mesa. Fue un célebre cantante, compositor e intérprete paraguayo, nacido en la ciudad de Altos en 1926. Es considerado el embajador musical de su país, junto a su grupo Los Paraguayos. Llevó el folclore guaraní a más de 76 países, vendió millones de discos y compartió escenario con grandes figuras internacionales. Imagínense que por este homenaje de cumplir 100 años, un referente tan importante de la cultura, la música paraguaya en el mundo, se van a realizar una serie de actividades en distintos lugares del país. Como inicio, los próximos días de junio, se está preparando un gran homenaje por los 100 años de este inconmensurable Luis Alberto del Paraná. Es una obra de teatro que se llama Nace una estrella, mi guitarra y mi voz. Así se titula la ambiciosa obra teatral musical que rendirá tributo a los 100 años de nacimiento de este Luis Alberto del Paraná, figura universal de la música paraguaya y uno de los grandes embajadores culturales del país. Y haciendo un pequeño recorrido de lo que fue la carrera artística de este músico y cantante paraguayo, quiero compartir con Voces y Canto del Paraguay algunos datos así un poquito sueltos, pero que nos van a dar una idea y la magnitud de la figura y el peso que tiene culturalmente hablando en la sociedad paraguaya. La consagración y éxito mundial. Formó el grupo Luis Alberto del Paraná y Los Paraguayos. Firmó con el sello discográfico Philips, grabó más de 500 canciones y editó decenas de álbumes de larga duración, lo que se conocía o se conoce como LP, y obtuvo múltiples discos de oro. Falleció un 15 de septiembre de 1974, estando en la cúspide de su carrera artística. Sufrió un derrame cerebral fatal en Londres, Inglaterra, y sus restos fueron repatriados y descansan en su país natal. Volviendo a la obra de teatro, la puesta en escena en homenaje a Luis Alberto del Paraná tendrá lugar el próximo 6 de junio a las 20 horas en la sala central del Teatro Municipal de Asunción Ignacio Apane, en pleno centro de Asunción. El director general del Centro Cultural de la República del Cabildo, Aníbal Saucedo Rodas, acompañó la presentación oficial del evento durante la conferencia de prensa realizada en la sede del Teatro Municipal. La obra reunirá a más de 100 artistas en escena en una producción de gran despliegue que combinará música, actuación, danza y recursos audiovisuales para recorrer la vida, el legado y la trascendencia internacional del artista nacido en la ciudad de Altos, en el departamento de Cordillera. La producción ofrecerá un recorrido emotivo por los momentos más emblemáticos de la vida de Luis Alberto del Paraná, sus inicios, su ascenso artístico, su consagración internacional y el legado imborrable que dejó a la música popular paraguaya mediante obras inmortales como Mi guitarra y mi voz, Recuerdos de Ipacaraí y Voy gritando. La organización del evento corresponde a la Asociación Parlamento Cultural del Paraguay, presidida por la actriz y productora Margarita Franco. Cuenta con el apoyo de la Dirección de Cultura y Turismo de la Municipalidad de Asunción y del Centro Cultural de la República, El Cabildo. Franco, el director, mencionó que la obra fue impulsada inicialmente junto al recordado Enrique Castro Rodríguez, ex director de cultura de la Honorable Cámara de Diputados, y desarrollaba, con el acompañamiento de historiadores y referentes culturales, entre ellos Javier Delgado, Juan Aveiro y la doctora Ada Cardoso. Claro, para hacer una obra de tal magnitud hay que hacer un recorrido no solamente musical, artístico, países que visitó Luis Alberto del Paraná, sino también existen cientos, por no decir miles de obras de el paso de Luis Alberto del Paraná en distintos países del mundo. Bien vale la pena poder participar en alguna de las celebraciones en conmemoración de los 100 años del natalicio de Luis Alberto del Paraná, un referente artístico, cultural y musical que ha marcado muchísimos artistas a lo largo de su carrera. Recuerdo que el Congreso Nacional sancionó una ley de 7623 por la cual se declara el año 2026 como año del centenario del natalicio de Luis Alberto del Paraná. Les invito a que sigamos conociendo un poco más lo que fue la vida, la obra y, por sobre todas las cosas, lo que generó en la música paraguaya. Luis Alberto del Paraná, un referente que en este año cumple 100 años de existencia y por el cual se van a realizar una serie de actividades culturales, musicales, artísticas a lo largo y ancho del Paraguay. Este es un informe de Aldo Peli desde Asunción, Paraguay, para Voces y Cantos del Paraguay. Chao, hasta la próxima.
4: Muchísimas gracias, Aldo Peli, desde Asunción, Paraguay. Y como escuchábamos la historia de Luis Alberto del Paraná, en homenaje a él y por pedido de muchos oyentes que están escuchando el programa, a quienes agradezco profundamente, vamos a escuchar, Edgar, un tema de Luis Alberto del Paraná.

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4: Luego de escucharlo a Luis Alberto del Paraná, este maestro grandioso, les cuento que la cultura de Corrientes es muy rica, fusión de herencia guaranítica y tradiciones hispano-coloniales. Destaca profundamente por su identidad musical el chamamé, sus celebraciones religiosas multitudinarias, un fuerte sentido de comunidad en torno al mate, la gastronomía basada en pescados de río y una fuerte devoción popular. También diferentes espectáculos, como en el teatro tradicional Juan de Vera, suelen albergar ciclos de música, festivales de tango, presentaciones de artistas locales y nacionales. Para mayor información, siempre dirigirse y consultar con la agenda actualizada de la Municipalidad Ciudad de Eventos. Más música en este hermoso día.

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2: Bueno, atención para los amantes de la cocina, claro que sí, no podemos dejar de no tenerla con esas exquisiteces que siempre nos ofrece nuestra querida Lucy Belaustegui. Te escuchamos.
3: Maite Irorú, Mangmata Pichá, voces y cantos del Paraguay en Jarakuera. Hoy tenemos la receta del chi charó trenzado, la carne trenzada. Los ingredientes: un matambre, sal a gusto, un poco de pimienta, agua, una cebolla y un morrón verde. Vamos a la preparación. Desgrasar un poco el matambre, cortar a lo largo en tiras finas sin abrir totalmente la parte de arriba. Trenzar y luego cortar la parte superior. Atar los dos extremos con un hilo de cocina, freír en una olla en su propia grasa, agregar sal gruesa y un poco de pimienta. Luego de dorarse muy bien, agregar el agua, una cebolla y un pimiento. Dejar hervir para que se ablande la carne y al volver a freírse y que esté bien dorada, retirar las trenzas, sacarle los hilos y servir con mandioca o sopa paraguaya.
2: Muchísimas gracias, mi querida amiga Lucy Belaustegui, con esta exquisitez de la carne trenzada. Tomaron nota, ¿verdad? Y con esto llegamos al final de otro encuentro junto a todos ustedes. Nos despedimos con este hermoso tema musical. Sean felices, los quiero muchísimo.

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0: Bueno, y en uno de tantísimos viajes que hemos hecho por toda Latinoamérica, un día conocimos a una persona maravillosa, un artistazo, un chico argentino maravilloso, y siempre soñamos con hacer algo juntos, y eso va a ocurrir esta noche, porque aquí está Abel Pintos.
1: Muchas gracias. Muchas gracias a todos.

0: Dios.
1: Muchas gracias. Muchas gracias.

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va a cambiar el tiempo. Me acuerdo, decía la abuela, esa tarde que mamá lloró preparando el bolso, puesto que partía rumbo a Buenos Aires, mi hermano mayor. Aquí está su ropa y aquí está su avío. Le hice una gallina, matambre y chipá. Van unas naranjas y unos pastelitos. Y aunque el viaje es largo, pienso ha de alcanzar. No olvide su abrigo, que es de lana cruda, y lleve el ponchillo que usó su papá. Y entonces la abuela, como quien ayuda, tragándose un llanto, volvió a sentenciar: vaya con cuidado, sea manso y prudente, que Dios y la Virgen le han de acompañar. Para los peligros sepa ser creyente, Santa Catalina no le va a fallar. Y en los temporales de la vida, tenga presente a su madre, que lo supo alzar cuando usted era chico contra la tormenta, venciendo al mal tiempo con solo rezar. Sepa que en su alma lleva usted otro avío, que es como una herencia de amor familiar. Se lo dio su gente, su pago querido, y en su sangre joven se ha de retornar. Le hablo de esas ganas de brindarse a todos, del corazón grande, valiente y capaz de jugarse entero y encontrar el modo de salir a flote en la adversidad. Le hablo de esa mano tendida y abierta, con el gesto antiguo de la caridad, mano de chamigo que se da sin vuelta, del que abre la puerta y ofrece su pan. Avío del alma, hecho de franqueza, sencillez, respeto, hombría y lealtad. Ya ve, siendo pobre lleva una riqueza. Recuerde, se aumenta compartiéndola. Y oiga bien, un día, cuando cambie el tiempo, si este avío le dura dentro de su ser, usted o sus hijos, o acaso sus nietos, por Dios y la patria tendrán que volver. Sepa que yo, al irme a la tierra sin males, dejaré mis huesos y mi corazón, abonando el suelo del que hoy usted sale, y para el que quise siempre lo mejor.

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0: Julieta Venegas.
1: Muchas gracias, Julieta.
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6: Bueno, queridísimo, para la próxima canción tengo el placer de presentar...

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0: Muy buenas tardes, queridos amigos. Gracias por estar hoy acompañando el programa Hablemos Claro Magazine. Está sintonizando FM 87.7. Estamos ubicados en French 835, Resistencia, Provincia del Chaco. Estaremos acompañándote hasta las 19 horas. Bueno, hoy tenemos en nuestros estudios, tenemos la grata visita de una persona que fue trasplantada de riñón. Hablemos del señor Enrique Solís Molina. Muy buenas tardes, gracias Quique por estar hoy acompañando el programa en este fuerte compromiso que tenés con la difusión de la donación de órganos.
1: Muy buenas tardes a todos, muchas gracias por la invitación, Ali. Es un placer estar nuevamente acá compartiendo este grato lugar con tu presencia y con tu guía para comunicar a la gente acerca de esta cruzada que nosotros los trasplantados realizamos en favor de la donación de órganos.
0: Bueno, una historia muy particular de una situación de salud compleja que te tocó vivir. Y bueno, y la ayuda, la compatibilidad con tu hermana Alicia hizo que tengas una nueva posibilidad de volver a vivir.
1: Exactamente. Yo lamentablemente desarrollé una enfermedad renal que cuando fue descubierta, y como suele ocurrir muchas veces con este tipo de enfermedades, ya era demasiado tarde. Esa es una característica que muchas veces tienen las enfermedades renales. Se llega a un estadio porque primero está camuflada, parece ser otra cosa, o por ahí da síntomas y por ahí no.
0: Hasta... ¿Es una enfermedad silenciosa?
1: Es una enfermedad silenciosa, exactamente. Uno por ahí piensa que tiene falta de ganas nada más, que está aburrido o cansado, pero hay un trasfondo que es la enfermedad renal, la que está ahí oculta todavía hasta que se hace una caída abrupta y que generalmente las personas ya necesitamos recurrir a alguno de los medios técnicos que dispone la medicina de hoy en día para poder seguir viviendo, porque los riñones dejan de funcionar, ya sea por diálisis peritoneal o por hemodiálisis.
0: Hablamos, Enrique, ¿de qué edad aproximadamente empezaste a tener estos síntomas? ¿Y por qué, digamos, la premura de tener que ir? ¿Qué síntoma tuviste para poder acudir a un médico?
1: Claro, los primeros síntomas fueron alrededor de los 40 años y reitero que eran muy camuflados, porque yo no pensaba que estaba enfermo, sino que habían ciertas características. Por ejemplo, ir al baño a hacer pis y hacer con mucha espuma, y yo pensaba que no era un problema mío, sino que el inodoro tenía demasiado detergente o demasiado producto de limpieza. Pensaba que era eso, y es una cantidad abundante y de una espuma muy persistente, porque normalmente cualquiera que va al baño hace un poquito de espuma, pero desaparece en corto tiempo. También tenía síntomas, por ejemplo, de desgano, y yo pensaba que era por la época del año, porque tenía mucho trabajo, por diferentes tipos de situaciones que estaba viviendo en esa época. Y también tenía de vez en cuando picos de presión alta. Y al hacerme ver con un cardiólogo para medicarme y tratar eso, primero estaba demasiado camuflado, no había una causa muy clara. Y así permaneció un tiempo hasta que tuve una crisis muy severa en febrero de 2012, donde ya la situación se volvió insostenible. Tenía estornudaba y expelía sangre, tosía y tenía sangre. O sea, realmente se pensaba que era una situación muy muy grave. No tenía fuerza ni para estar parado. Así fue que necesité ir a un médico, a un servicio de emergencias, y hasta que me lograron descubrir que era una causa renal, habrán pasado un par de semanas, pues me hicieron estudios de todo tipo, y bueno, gracias a Dios descubrieron la causa, y a partir de ese momento yo tuve que recurrir a la hemodiálisis.
0: Bien. Hablemos, Enrique, ¿vos tenías ya anteriormente alguna patología de base que pudiera desembocar en esta enfermedad renal crónica, diríamos?
1: No. No tuve ninguna causa que sea así patológica. La única referencia que se podría dar es que yo nací con un leve periodo de tiempo previo a el periodo de gestación normal. Bien. Y posiblemente en ese momento uno de mis riñones dejó de crecer adecuadamente y el otro creció como pudo, por así decirlo. Y finalmente, cuando me hacen todos los estudios de tipo renal, descubren que tenía un riñón prácticamente inservible, atrofiado, y el otro riñón disminuido en su tamaño en forma muy notoria, y se ve que pudo funcionar durante 40 años en mi vida hasta que no dio más.
0: Bien, ahí empezamos con el tratamiento que desemboca en el trasplante renal.
1: Exactamente. Estuve varios años con el tratamiento de hemodiálisis hasta que a fines de 2016 el tratamiento empezó a tener muchas complicaciones. La hemodiálisis es un procedimiento muy invasivo que se realiza a través de las venas en diferentes partes del cuerpo, y mis venas ya habían empezado a tener fallas, a colapsar y no tolerar el tratamiento. Y de esa forma, la necesidad de recurrir a un trasplante se volvió imperiosa. Estuve en varias ocasiones con graves crisis que me pusieron al borde de la muerte varias veces. Recibí la unción de los enfermos, por ejemplo, un par de veces. Eso da una pauta de la gravedad de mi situación. Entonces, la única salida que tenía era un trasplante, que en primer lugar se había tratado de hacer un trasplante de tipo cadavérico, pero no se logró obtener donante compatible conmigo. Entonces, la salida más inmediata que había era recurrir
0: a un familiar,
1: exactamente.
0: Bueno, y ahí tuviste compatibilidad casi como gemelos en un alto porcentaje con tu hermana, la odontóloga Alicia Solís.
1: Exactamente. Con Alicia se dio una situación que realmente es muy poco usual, que es que entre hermanos de tanta diferencia de edad, porque tenemos más o menos 15 años de diferencia, tengamos una compatibilidad prácticamente como que hubiéramos sido gemelos. Normalmente hay una variación genética y los hermanos más compatibles son los más cercanos en edad, y en este caso fue el otro polo. Y gracias a Dios se dio esa situación. Mi hermana me dona un riñón que nos operamos el día 1 de febrero de 2017, y la operación, entre varios motivos y entre ellos esta compatibilidad, resultó ser un éxito rotundo, porque yo salí del quirófano con el nuevo riñón ya produciendo orina. Así que fue un cambio absoluto de la noche a la mañana. La mejoría fue día a día, notable, muy notable, un verdadero cambio de vida, una verdadera nueva vida.
0: Y bueno, para todas aquellas personas que por ahí tienen determinadas dudas sobre el procedimiento, la donante, en este caso Alicia, no tuvo mayores dificultades.
1: No solamente no tuvo dificultades, sino que aparte, ella a partir de ese momento logró, por así decirlo, un despliegue en su actividad laboral, realmente muy, muy notorio. Ella hoy en día realiza tareas, aparte de su tarea de atención en el consultorio, muy destacadas en el ámbito científico y en el ámbito gremial de los odontólogos a nivel nacional. En este momento es la autoridad máxima de los colegios de odontólogos del todo el país. Es la presidenta de una institución que los agrupa y se llama CORA. Así que da una idea de cómo el hecho de haber donado uno de sus riñones no le incidió en su vida.
0: Al contrario.
1: La potenció, exactamente.
0: Y bueno, y también produjo un cambio de vida, no solamente por tu patología y por todo lo que venías acarreando, la situación de salud, sino que también te llevó a tener un deporte nuevo.
1: Exactamente. Bueno, luego del trasplante yo me sentía tan bien que tenía ganas de tener algún tipo de actividad física. Yo previamente había tenido, a través de mi vida, todo tipo de actividad física y práctica de deportes. Y en ese momento las sugerencias habían sido hacer ciclismo o natación. Y por varios motivos, yo hubiera preferido quizás natación, pero dio la casualidad de que no habían piletas o piscinas con climatizaciones, estábamos ya ingresando al invierno, así que opté por la bicicleta y fue un cambio, una revolución para mi vida, porque realmente no pensé que me iba a fascinar tanto esta actividad. Realmente la abracé y bueno, hasta hoy en día la sigo practicando.
0: Bueno, vamos a dar un pequeño informe para todos nuestros queridos oyentes con respecto al tema que estamos abordando. Hablemos que durante el mes de mayo, Quique, en la Argentina alcanzó un récord histórico de 109 procesos de donación de órganos, la cifra mensual más alta registrada hasta el momento. Esto permitió concretar 228 trasplantes de órganos y refleja el crecimiento sostenido que viene registrando el sistema de donación de trasplante en el país. Según informó el Ministerio de Salud Nación, el nuevo récord supera la marca anterior, que eran de 96 donantes registrados en el año 2025. Entre enero y mayo de este año, los procesos de donación crecieron el 13,6% respecto al mismo periodo del año pasado. En lo que va de este año, se realizaron 959 trasplantes y 444 personas donaron sus órganos. Actualmente están en espera 7.300 personas en el país, pero para mejorar o salvar su calidad de vida. Y gracias a estos procesos se concretaron trasplantes renales, hepáticos, cardiológicos, pulmonares y de otros órganos y tejidos, brindando nuevas oportunidades de vida a cientos de pacientes y sus familias. Cada trasplante es la posibilidad a la decisión solidaria de los donantes y sus familiares, el compromiso también del equipo de salud, que es sumamente importante, y el trabajo coordinado de los organismos de procuración en toda la República Argentina.
1: Así es. Aquí hay que destacar la actuación de las delegaciones del INCUCAI, que por ejemplo en el Chaco se llama CUCAI Chaco y así va cambiando en cada provincia, que realmente tienen un rol fundamental en la difusión de todo de toda la información relacionada con los trasplantes. Realmente tienen una actividad docente, una actividad de difusión del conocimiento y sobre todo eliminar los prejuicios, los mitos que muchas veces hacen que las personas tengan miedo de donar sus órganos.
0: Bueno, la última vez que nos habíamos encontrado acá en el piso, en el año 2023, competiste en Australia. ¿Cómo te fue, Quique?
1: Bueno, realmente fue una experiencia inolvidable, una experiencia única. No tuve un resultado deportivo descollante, no pude hacer podio, por ejemplo, pero sí logré hacer un octavo puesto, que teniendo en cuenta las limitaciones físicas que tengo yo y las limitaciones técnicas del equipo que llevé, porque realmente competir con bicicletas de deportistas del primer mundo que tienen lo último,
0: claro,
1: y la mayor tecnología y las mejores bicicletas del mundo, y yo me fui con la mía humilde a participar allá, haber logrado un octavo puesto es para mí todo un logro.
0: Bueno, y con un entrenamiento, por supuesto, bastante fuerte, ¿no?
1: Sí, tuve un periodo bastante prolongado de entrenamiento, de preparación para este evento, y lamentablemente, poquito después de haber regresado, tuve un accidente doméstico, un accidente muy tonto que me produjo una fractura en la muñeca, de la mano derecha encima, que es, yo soy diestro, con una serie de dolores y de dificultades en el movimiento que realmente fueron insoportables. Tuve que dejar la práctica deportiva directamente, y al punto tal que este año me tuve que someter a dos operaciones que afortunadamente fueron sumamente exitosas, con dos profesionales, dos eminencias de la traumatología de nuestro medio.
0: ¿Podríamos mencionarlo?
1: Sí, son el doctor Marcelo Del Buono y el doctor Julio Stefanisi, con quien además tengo una amistad muy de larga data, ya que fuimos compañeros de la secundaria, pero el procedimiento que ellos me realizaron fue extremadamente exitoso y me permite hoy en día volver a la práctica deportiva, que realmente yo pensé que no iba a poder hacerlo.
0: Bueno, y aparte, sumarte, hoy exactamente hace 30 días, el 30 de mayo, fue el Día Nacional de la Donación de Órganos, que estuviste haciendo difusión acompañado en el stand de ADETRA, con el Poder Legislativo, acompañado por el Poder Legislativo, Cucay Chaco y Municipalidad de Resistencia. Hablemos que ADETRA es la Asociación de Deportistas Trasplantados del Chaco.
1: Es de la República Argentina, en realidad. Bien. Yo soy el representante en el Chaco, y la idea es convocar a todas las personas trasplantadas a que pierdan el miedo, que pierdan el miedo a practicar deportes, que se acerquen, que realmente les va a cambiar la vida, cambia el estado de ánimo, mejora la medicación, y aparte, bueno, uno tiene la satisfacción de sentirse mejor día a día.
0: Bueno, ¿y qué le dejarías con esta campaña que te sumás con estos organismos del Estado? ¿Qué mensaje le dejás a todos nuestros queridos oyentes, de acuerdo a la información y esta nueva historia de vida que tuviste a partir del trasplante? ¿Por qué deberíamos donar los órganos?
1: Bueno, realmente la posibilidad que ofrece a una persona enferma es realmente de vida o muerte. Uno, cuando está en la necesidad de recibir un trasplante de cualquier tipo de órgano, está en una situación límite, y las personas que donan, ya sea en forma para después de su fallecimiento, o como el caso de mi hermana, con su acto de amor para que yo pueda seguir viviendo, son personas que tienen el altruismo, el amor de dar algo a otra persona y a la sociedad. Lo que podemos pedirle a la gente es que tome conciencia que una vez que se produce el fallecimiento de una persona, el hecho de la donación brinda la posibilidad hasta 7 personas de mejorar su vida y de seguir viviendo. Mejorar su vida, por ejemplo, a alguien que necesita un trasplante de córneas, que le da la posibilidad de ver, y ni hablar de quien necesita un corazón, un hígado, un riñón, un páncreas, pulmones, alguien que tuvo un accidente y se quemó, de tener un trasplante de piel. Es decir, son múltiples y muchas las posibilidades de vida que da una sola persona después de su fallecimiento.
0: Bueno, Quique, donar órganos es donar vida.
1: Exactamente, exactamente.
0: Bueno, a las personas que quieran comunicarse con vos, con esta historia maravillosa que nos estás contando, un nuevo inicio, una nueva vida, y más unido hoy más que nunca con tu hermana Alicia, los otros hermanos también, pero esto seguramente los habrá unido, los habrá potenciado mucho más a ambos. ¿Qué le decimos?
1: Bueno, a cualquier persona que esté interesada en conocer mi actividad relacionada con la difusión de la donación de órganos, puede seguirme en la red Instagram. Mi dirección es Enrique Solís Molina, todo junto. Cualquier persona puede acceder, no es necesario que tenga cuenta, puede acceder y ver todo lo que yo hago. Si tiene cuenta, aparte me puede dejar un mensaje. Y bueno, yo desde ya estoy dispuesto a ayudar, a dar mi consejo, mi guía a toda aquella persona que esté padeciendo algún tipo de enfermedad renal, darle sugerencias, transmitirle mi experiencia como enfermo y mi experiencia actual como trasplantado, que eso ayuda muchísimo también a sacarse prejuicios, porque hay personas que piensan que después del trasplante uno se vuelve prácticamente un incapacitado, y no es así.
0: Totalmente al contrario.
1: Al contrario, uno logra una vida nueva realmente. Y aparte es una actividad que yo ya vengo desplegando hace bastante tiempo, y ayudé a mucha gente, así que tuvo que afrontar el momento de decidir recurrir a un trasplante.
0: Bueno, de esto estamos hablando, Enrique, que fue en el año 2017, ya estamos en el 2026, así que pasaron muchos años y ya tenés el tiempo suficiente para mostrar realmente la experiencia de vida que tuviste a lo largo de todo este tiempo y cómo mejoró y cambió tu calidad de vida.
1: Sí, bueno, el cambio fue realmente, lo reitero, rotundo. No hay comparación en la forma en que yo tenía mi día a día previo a la intervención del trasplante a lo que fue el momento después de la intervención, porque yo salí del quirófano con mi riñón nuevo produciendo orina. Desde ese momento mi vida cambió por completo, y yo siento la necesidad de devolver algo a la vida y a la sociedad que me brindaron, ambas me brindaron la posibilidad de estar hoy aquí, haciendo lo que puedo, dando un consejo, muchas veces con los compañeros trasplantados, dándole algún tipo de aliento, porque no siempre estamos bien, hay veces que tenemos nuestras pequeñas recaídas anímicas o de salud. Tratando de conseguir medicación para quienes no la tienen. Es decir, yo tengo ese compromiso que no me lo asignó a nadie, lo asumí yo por gusto y realmente disfruto hacerlo.
0: Bueno, aparte hablábamos recién que se hacen campañas de difusión, tanto del Poder Legislativo, la Municipalidad Cuscay, todas aquellas instituciones que por ahí quieren profundizar un poquito más este tema. ¿Cómo se comunica? ¿Únicamente con vos, Enrique, o tiene
1: que ir? No, en realidad la primera forma debería ser comunicarse con el Cuscay Chaco, que también lo pueden hacer a través de las redes sociales, o googleando. En este momento está toda la información del Cuscay Chaco, está disponible a través de internet, o acercándose al Hospital Perrando, ya sea cualquier persona que necesite algún tipo de atención o consejo, la forma adecuada es esa, recurrir a los profesionales.
0: Bueno, Quique, muchísimas gracias por estar hoy acompañando el programa Hablemos Claro Magazine, siempre al servicio de la comunidad y desde la primera fuente, en este caso tu historia de vida.
1: Bueno, muchísimas gracias, Ali, y es un gusto nuevamente haber estado aquí contigo, y cuando necesites una nueva presencia, aquí estoy dispuesto.
0: Bueno, vamos a estar saludando a la familia Solís, Alicia en el consultorio, los hermanos en el trabajo están prendiditos a la 87.7. Fernando, vamos a un pequeño corte comercial y ya continuamos con más programación.
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0: Bueno, continuamos con nuestro espacio, hoy acompañada por la doctora nefróloga Virginia Golovisky. Muy buenas tardes, gracias por estar hoy acompañando el programa en este día tan importante, que es el primero de julio, que comienza el año rotario 2026-2027, que aparte es otra de tus actividades que llevas a cabo diariamente.
1: Hola, buenas tardes, Alicia, bueno, y a toda tu audiencia. Exactamente, hoy empieza nuestro año rotario. Feliz año nuevo para todos los rotarios que están escuchando. Y sí, es otra actividad que me demanda muchísimo tiempo, porque es una elección formar parte de una organización como es Rotary Internacional. Rotary Internacional es una organización mundial que reúne a líderes o gente que quiere hacer algo por su comunidad. Líderes decimos porque en realidad es gente que tiene ganas de trabajar y crear proyectos y ayudar a cambiar realidades. Lo que tiene Rotary es que trabaja en áreas determinadas, y entonces cada persona que ingresa a un club rotario puede encontrar, digamos, cómo y dónde trabajar en alguna de esas áreas en las que está, digamos, descrito el trabajo que se hace. Por eso decimos que somos líderes todos los que formamos parte de Rotary, porque tenemos esa capacidad y esa voluntad de servir al prójimo.
0: Bueno, y sobre todo vale recalcar en forma solidaria, en este momento, ahora a partir del día de hoy, en el cargo de secretaria. El cargo anterior, en el periodo que venció en el día de ayer.
1: Sí, este año, bueno, acompañando a nuestra presidente Silvina Reyes, voy a estar ocupando el cargo de secretaria del club, y además, como nuestro distrito es binacional, es decir, engloba lo que es Paraguay y algunas provincias de nuestro país, Misiones, Formosa, Chaco y Corrientes. Por cada provincia hay un coordinador que gestiona un poco las tareas que hacen los asistentes del gobernador de distrito, que en este caso también asume hoy Andrés Estremis. Y lo que hacemos los coordinadores es justamente ayudar, ser el nexo entre el gobernador y los gobernadores asistentes, que a su vez son los que trabajan con cada club.
0: Bueno, hace muy poquito, el mes de mayo, más precisamente el 19 de mayo, a través del club Rotary se ha hecho entrega de un nuevo ecógrafo. Este es un elemento sumamente esencial, una herramienta fundamental para el diagnóstico, seguimiento y atención de pacientes.
1: Sí, lo que particularmente mi club hizo entrega es al banco de leche de la provincia de una campana de flujo laminar y centrífugas. Eso es, digamos, para la pasteurización de la leche materna, que eran elementos sumamente necesarios en este momento, así que a través de una subvención global se logró entregar eso al Banco de Leche de la provincia.
0: Bueno, esto hace que sea esto fortalece los procesos de seguridad y calidad de la leche donada, y que va a beneficiar una cantidad aproximada de 2.500 bebés.
1: Sí, la verdad que el Banco de Leche, que también quiero recordar que uno de los fundadores del Banco de Leche fue el doctor Carlos Pose, que fue rotario de mi club, fue presidente del Rotary Club de Resistencia. Y la tarea que hace la gente del Banco de Leche, la verdad que es increíble. También con una vocación de servicio, con una ganas de trabajar justamente por los bebés, que son los que necesitan justamente la leche materna. Así que nos reunimos nosotros los rotarios con ganas de ayudar, y ellos que tienen también su vocación a flor de piel. Así que la verdad que Venimos trabajando con el banco hace muchísimos años. Esto no es de hoy, de ayer, sino de mucho tiempo, desde antes de que funcionara, porque, bueno, el que tuvo la idea y el sueño de este banco fue justamente un rotario.
0: Bueno, también hace muy poquito, Virgi, en un merendero, el Club Rotary, entregó materiales destinados al espacio de arte y aprendizaje para desarrollar la creatividad. Estamos hablando del merendero Ollita Solidaria.
1: Sí, eso fue en el marco del premio SATO. SATO significa servicio a través de la ocupación. En realidad, el galardón fue para María Ferrazano, que es quien en la pandemia comenzó a trabajar con este merendero, haciendo también una tarea inmensa, no solo de proveer alimentos, sino también dando clases de diferentes técnicas de artísticas, de acompañar sobre todo a los niños, porque lo importante no es solo llevar una donación de algún elemento y después no estar más, digamos, con ellos. Ellos están trabajando hace 6 años y el acompañamiento que hacen de los niños y de esa pequeña comunidad, la verdad que es enorme.
0: Bueno, también trabajando tanto en la parte privada como pública dentro del área de nefrología del Hospital Julio C. Perrando. ¿Cuántos años ya, Virgen?
1: Un montón. Yo terminé mi formación como nefróloga en el año 2012. Y bueno, desde ese momento trabajando tanto en la parte privada como directora de un centro de diálisis desde el 2020 y bueno, como médica de staff del servicio de nefrología también desde esa fecha.
0: Bien, hace un ratito terminó de irse del programa una persona que tuvo un cambio de vida a través de un trasplante. Pero ahora es importante poder profundizar un poquito y hablar lo que es en cuanto a tu especialización, y vamos a hablar precisamente cuál es el funcionamiento del riñón, la importancia dentro del cuerpo humano.
1: Bueno, los riñones, porque tenemos 2 riñones, son los encargados de eliminar todos los desechos de nuestro organismo y el exceso de líquido. Básicamente esa es la función más grande que tienen, mantener nuestra sangre y nuestro organismo limpio de toxinas, que se llaman toxinas urémicas. En algún momento, por diferentes motivos, puede ser que esa función decline y ahí es cuando tendemos que entrar en acción los nefrólogos para ver qué es lo que está pasando, por qué una persona llegó a esa situación. Pero la función que tienen nuestros riñones es de mantener nuestro organismo limpio de los desechos que nuestro propio organismo genera.
0: Bueno, muchas veces se confunde, y hoy me pasó en una consulta con una compañera, que se suele confundir nefrología, que hablemos de riñón, con urología.
1: Sí, es muy común. Los nefrólogos estudiamos la funcionalidad de los riñones y el urólogo estudia las alteraciones anatómicas de los riñones y de

0: En las enfermedades renales, Virgi, siempre viene acompañada de dolor, porque hoy hablábamos con Enrique, que después de algunos síntomas prácticamente silencioso, él tuvo esta complicación que derivó en un trasplante renal.
1: Justamente la enfermedad renal no da síntomas hasta estadios bastante avanzados. La evolución en general es lenta y silenciosa. Cuando aparecen los síntomas, ya es porque la enfermedad avanzó. Pero en los estadios iniciales no nos damos cuenta si no vamos a hacer algún control periódico con nuestro médico de cabecera, con el médico clínico. La enfermedad pasa desapercibida.
0: Bueno, si hablamos de síntomas y señales de alerta.
1: Y bueno, como señales de alerta, principalmente los antecedentes que pueda tener una persona en cuanto a enfermedades preexistentes, por ejemplo, diabetes, hipertensión, la misma obesidad, antecedentes de enfermedad renal en la familia, también los antecedentes en cuanto a los hábitos, consumo desmedido o automedicación, consumo de analgésicos, por ejemplo, que es lo más común. Ante cualquier molestia o dolor que hace la gente, va al kiosco, porque se consigue en el kiosco, y se compra un analgésico que ni siquiera sabe qué es y lo toma sin control. Eso es sumamente frecuente de ver. Después, el hábito tabáquico también es un antecedente para tener en cuenta. Y después, bueno, los síntomas, como te dije, van apareciendo a medida que la enfermedad va avanzando.
0: Va progresando.
1: Principalmente la aparición de hipertensión puede ser como síntoma o signo en realidad de una enfermedad renal, la hinchazón de pies y piernas, la retención de líquidos, el cansancio, la fatiga, la pérdida de peso, la pérdida de apetito también. Son síntomas muy generales, porque en realidad pueden aparecer también en muchísimas otras enfermedades, pero uno tiene que tener en cuenta esos síntomas sumado a los antecedentes de la persona como para poder ir guiando un estudio.
0: Bueno, también tenemos que tener en cuenta que puede haber, por ejemplo, cambio de color en la orina, como color, frecuencia, o como decía hoy en el espacio anterior, orina con espuma,
1: exactamente.
0: Fatiga persistente y dificultad para concentrarse, puede ser también dolor lumbar o en la zona de los riñones.
1: Sí, dependiendo de la causa puede aparecer dolor, pero no es lo más frecuente.
0: ¿Puedo vivir con un solo riñón?
1: Sí, hay gente que nace, vive y fallece con un solo riñón.
0: Bien. ¿En qué consiste una consulta con el especialista de nefrología?
1: La consulta con el nefrólogo puede ser de dos formas, o derivado por otro médico, generalmente un médico generalista, un clínico que ya ve alguna alteración en tanto en el examen físico como en el laboratorio, o una consulta donde uno empieza de cero y evalúa o investiga en realidad todos los antecedentes que te dije antes y pide una serie de laboratorios de sangre y de orina. También se puede pedir, como para iniciar el estudio, una ecografía renal.
0: Bien.
1: Y de acuerdo a eso, después van a seguir apareciendo la necesidad de otros estudios más específicos. Pero básicamente es un análisis de sangre y de orina.
0: Bueno, si hablamos de lo que es la atención dentro del área de nefrología del Hospital Julio C. Ferrando, contamos con el consultorio CERCA. ¿A qué nos referimos, Virgi?
1: El consultorio CERCA es un consultorio específico para personas con enfermedad renal crónica que están en un estadio intermedio o más avanzado de enfermedad renal, que se los evalúa periódicamente y lo que se va evaluando en cada consulta es la evolución justamente de esa enfermedad renal y se va haciendo la preparación para el momento en que es necesario hacer la terapia de reemplazo renal, que puede ser la diálisis o el trasplante. En ese consultorio lo que más se busca es poder acompañar a estos pacientes que ya tienen una enfermedad renal crónica más avanzada y sobre todo hacer la preparación para ese ingreso a diálisis y que la persona tenga las opciones, conozca las opciones que tiene, ya sea si va a dializar o sabiendo que también tiene la posibilidad de trasplantarse.
0: Bueno, estamos hablando entonces de talleres que se dictan, este taller cerca, terapia de reemplazo renal, o diálisis peritoneal, o hemodiálisis, o trasplante renal.
1: Exactamente, esos talleres específicamente se hacen ya con los pacientes más avanzados todavía en su disfunción renal, donde se les explica las modalidades de diálisis y se les explica y se les habla también sobre el trasplante renal, un poco más detallado o más con más cercanía, digamos, que lo que uno puede hacer en el consultorio, que por ahí está como con tiempos más acortados. Entonces ahí ellos pueden preguntar, sacarse más dudas que quizás en el consultorio tienen miedo o les da vergüenza preguntar. En esos talleres, como son con varios pacientes, es un ambiente como un poco más cercano y ellos se sienten con más confianza como para ir preguntando y bueno, sacando las dudas que tienen.
0: ¿Qué edad aproximada es importante para poder hacernos un control del buen funcionamiento del riñón?
1: Desde que nacemos.
0: Bien.
1: Todos, en todas las etapas de la vida, tendríamos que hacer por lo menos un control anual de nuestro estado general, de nuestra salud. Ya sea el niño, con más razón, niños, adolescentes y adultos. En todas las etapas de la vida es importante el chequeo médico, justamente para prevenir enfermedades o diagnosticarlas de manera más temprana.
0: ¿Consejos para mantener un riñón sano?
1: Bueno, primero, vida saludable. ¿Qué es vida saludable? Bueno, disminuir el consumo de sal, mantenerse bien hidratado con agua durante todo el día, aunque haga frío, cuesta muchísimo tomar agua. Bueno, nosotros tenemos que mantenernos bien hidratados, hacer una dieta que sea variada y lo más libre de procesados y ultraprocesados, hacer actividad física, aunque sea una caminata diaria, y obviamente, como dije antes, el control con nuestro médico de cabecera para diagnosticar otras enfermedades que puedan llevarnos a la enfermedad renal.
0: Hoy, ¿cuál es la patología que más atiende dentro de lo que es esta especialidad?
1: Las dos enfermedades que con mayor frecuencia llevan a la enfermedad renal crónica son la hipertensión y la diabetes, y ahora también la obesidad. Esas serían las tres más importantes y que es lo que más vemos por ahí en el consultorio como causa de enfermedad renal crónica.
0: Bueno, Virginia, muy interesante lo que tiene que ver materia de prevención, información sobre la importancia de la salud renal. A todos nuestros queridos amigos que están escuchando, se están informando con respecto a la salud, ¿dónde te pueden encontrar?
1: Bueno, yo atiendo en el consultorio privado, que es en el centro de diálisis, en Nefra Medical Care, que es en la calle Emilio Román 342.
0: Bien, o si no, acudir a la parte de nefrología.
1: Al consultorio externo de nefrología del Hospital Perrando. Ahí están todos mis colegas que son excelentes profesionales, así que el que necesite atención seguramente va a recibir la atención que necesita.
0: Bueno, y vamos a estar saludando a la jefa del servicio, la doctora Mónica Gómez. También al jefe del departamento quirúrgico, el doctor Fabián López, que brindan una atención excelente como la persona que está acá en nuestro estudio. Virgi, muchísimas gracias por estar acompañando hoy el programa Hablemos Claro y esta hermosa profesión de nefrólogo, como también a partir de hoy, 1 de julio, comienzo de año rotariano con una impresionante actividad solidaria desde Resistencia a todo el mundo.
1: Muchas gracias, Alicia.
0: Fernando, vamos a un pequeño corte comercial y ya continuamos con más programas.

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11 minutos en la República Argentina, 13 grados 3 décimas en la capital chaqueña, fresquita la tarde-noche, cielo cubierto, todo el día estuvo así, con una humedad, amaneció con alguna leve llovizna, hay pronóstico de lluvia para la madrugada, pero veremos a ver si se cumple en 100% lo que señala el Servicio Meteorológico Nacional. La presión 1011.7 hectopascales, viento del sector sur a 15 kilómetros, la visibilidad por ahora es normal, 15 kilómetros. Para mañana la mínima habla de 8 grados, la máxima de 13, con lluvias aisladas y cielo mayormente nublado durante todo el día. El viernes tendremos un descenso de temperatura, porque la mínima será de 3 grados, el cielo estará parcialmente nublado y la máxima será de 13. Hay mucha información, pero hoy es un día muy especial porque hoy se conmemora el aniversario del fallecimiento del general Juan Domingo Perón, presidente de la nación por 3 periodos. Falleció un primero de julio del año 74, el 1 de julio del año 74 a las 14:10. María Estela Martínez de Perón, en ejercicio de la presidencia desde el sábado 29 de junio, anunció a todo el país el fallecimiento del teniente general Juan Domingo Perón. Poco después se conocía el parte médico en que los doctores Pedro Cosio, Jorge Tayana, Domingo Liotta y Pedro Eladio Vázquez certificaban la causa de la muerte del general. El señor teniente general Juan Domingo Perón ha padecido una cardiopatía isquémica crónica con insuficiencia cardíaca, episodios de disfunción cardíaca, insuficiencia renal crónica estabilizada con el tratamiento médico. Era parte del parte médico que anunciaba el fallecimiento del general Juan Domingo Perón. 14:10, el secretario por entonces de la CGT, Adelino Romero, decretaba en señal de duelo el cese general de actividades, medida que fue invitada por Julio Broker, titular de la CGE, quien invitó a los empresarios de todo el país a sumarse al duelo por un conflicto que mantenían los trabajadores gráficos con las empresas periodísticas. Ese día no aparecieron los diarios en el país, que solo pudieron dar la noticia del fallecimiento en la madrugada del 2 de julio. Inmediatamente después de la muerte del general Perón, los restos fueron instalados en la capilla de la Quinta Presidencial de Olivos, vestido con uniforme militar, donde se veló hasta las 8 de la mañana del día 2. A esa hora fue trasladado a la Catedral Metropolitana, donde arribaron a las 9:40 rezándose una misa de cuerpo presente, colocando en una cureña el féretro flanqueado por granaderos, conducido al Palacio Legislativo, y allí permaneció hasta las 9:30 del jueves 4. Se calcula que mientras el cuerpo de Perón estuvo expuesto en el Congreso por unas 46 horas y media, desfilaron ante el féretro más de 135 mil personas. Más de 1 millón de argentinos quedaron sin dar el último adiós a su líder. Sin embargo, a pesar del fuerte aguacero, hasta las 9 de la mañana,

Sobre la capital de Buenos Aires, 14 milímetros, una multitud incalculable se concitó a lo largo de la avenida Callao y del Libertador para rendir homenaje al paso del cortejo al presidente desaparecido. 2.000 periodistas extranjeros informaron de todos los detalles de la exequia. Bueno, así que hoy 52 años pasaron de la muerte del general Perón, un legado que quedó para siempre y que algunos los cumplen, otros no. Si cumplieran lo que decía el general Perón, no tendríamos un país como lo tenemos hoy, sería totalmente distinto. Pero bueno, algunos hablan del peronismo pero no hacen lo que decía las máximas del general. Tenemos novedades, Castelova, tenemos novedades. Caso Axel González, que sigue desaparecido, un niño de 5 años, otro de 23, que están desaparecidos, lo van desde el 13 de junio del año 24, y Axel González desde hace casi 2 meses, que no se sabe nada de este chico que desapareció, como si lo hubieran tragado a la tierra aquí en la localidad de Fontana.

salen fueron los fiscales, pero no hablaron de que hay avances y detalles importantes de la causa, sino que se fijaron en un punto periodístico y que pidieron que dejen de filtrar pruebas en la causa. En una conferencia de prensa convocada de urgencia por Julieta Arolfo y Noelia Encina, explicaron que le pidieron la reserva del expediente a través de medida cautelar y remarcaron que la medida no busca silenciar a nadie, sino proteger la investigación y preservar a los testigos. Las fiscales a cargo de la investigación por la desaparición de Axel González salieron hoy a dar la cara ante los medios de comunicación con un mensaje directo: apelar a la reserva de las pruebas, aclarando que no se trata de una censura, sino que buscan preservar la integridad de testigos y no comprometer las pruebas. Dejen de comprometer pruebas, pidió con firmeza la fiscal Encina, quien también aclaró: es necesario que sepan que estamos buscando a Axel, dijo la misma. La conferencia, que reunió a periodistas de distintos medios locales, tuvo un clima tenso en algún tramo, pero dejó mensajes que los funcionarios judiciales repitieron una y otra vez. Nunca se pidió que dejen de hablar de Axel, que se frenen las marchas o que se apaguen el pedido de justicia de su familia. Lo único que se solicitó, insistieron, fue que no se difunda el contenido de los testimonios, el resultado de las pericias, ni los detalles del allanamiento antes de que la fiscalía lo haga público. La medida de que esta ley no está en voluntad de un fiscal. Encina fue clara desde el comienzo: la reserva del expediente no es una ocurrencia reciente, no es algo antojadizo, no es algo que nos ocurrió este día que peticionamos la cautelar, sino es que algo que está contemplado en el Código Penal. Explicó y agregó que la norma establece: las causas penales son públicas para las partes, pero privadas para el público en general. La fiscal remarcó que esa privacidad no es un detalle menor. Los expedientes contienen información íntima de las personas involucradas y difundirla sin filtros viola un derecho constitucional, señaló. Nosotras, como fiscales, tenemos la obligación de velar por el cumplimiento de la ley. Además, subrayó que la medida cautelar está vigente incluso después de haber sido apelada. Se estableció que perdiera sus efectos con el recurso. Es decir, todo este tiempo estuvo prohibido difundir el contenido de las declaraciones, los datos de los testigos y los resultados de las pericias, algo que advirtió tiene consecuencias penales para quien lo incumpla, remarcó. Uno de los puntos más fuertes de la conferencia llegó cuando las fiscales explicaron que la filtración de datos le preocupa tanto. Las personas que se acercan a declarar terminan expuestas públicamente con su domicilio, su número de celular o su documento circulando en los medios. Y eso, dijeron, tiene un efecto directo sobre la investigación. Esa gente después ya no quiere colaborar porque tiene miedo, porque ya no confía en la justicia. Según relató, varias personas que aportaron datos sensibles al expediente se sintieron avasalladas en su intimidad al verse mencionadas públicamente, lo que compromete no solo su seguridad, sino la posibilidad de que sigan colaborando con la justicia en el futuro, inclusive después de que se resuelva el caso de Axel González. Frente a los cuestionamientos de un medio presente que sintió la medida como un intento de censura, los fiscales fueron enfáticas: la causa no está frenada ni trabada como se interpretaron. Estamos 24/7 haciendo y produciendo las pruebas. Están constantemente recepcionando testimoniales, se están constantemente realizando pericias, aseguró la fiscal Encina, aunque aclaró que ese trabajo no se puede transmitir en tiempo real sin poner en riesgo su eficacia. La fiscal también apuntó contra las interpretaciones parciales que, según lectura, surgen cuando cada parte del proceso difunde solo el fragmento de las pruebas que le conviene a su propio interés. Nosotros interpretamos objetivamente las pruebas porque nuestro deber es saber dónde está Axel y qué pasó con él, independientemente de las personas que hoy están involucradas como parte del expediente. En medio de las explicaciones sobre los alcances legales de la medida, hubo un anuncio que apunta directamente a la comunidad: la recompensa de 10 millones de pesos para quienes aporte un dato certero sobre el paradero de Axel continúa vigente. Quienes tengan información pueden acercarse a la Policía Federal, a Gendarmería o comunicarse directamente a la Fiscalía. Y dan el número de teléfono celular de la Fiscalía: 3624-361756. La desgracia y la caída, lo último del número del celular. En cualquier horario, señaló la fiscal. Los fiscales además garantizaron
que quienes presentes a declarar pueden hacerlo bajo la modalidad de testigo de identidad reservada, es decir, sin que su nombre se ascendiera públicamente, precisamente para evitar los efectos que describieron durante toda la conferencia. Pero es que a qué rápido se entera quién fue a declarar. Consultada puntualmente sobre los límites de la cautelar, Encina fue precisa: la resolución de la jueza de garantía del Valle Agüero alcanza a las partes del proceso y a los medios de comunicación que fueron notificados. Nosotros no podemos venir a violentar a aquellos que pedimos que se cumpla, porque seríamos poco serias si lo hacemos una cosa así, dejando en claro que la Fiscalía también se autoimpone las mismas reservas que exigen a las demás partes. Sobre los peritajes realizados en los celulares secuestrados en la causa, la fiscal evitó dar detalles sobre este punto de la investigación, en línea con el criterio de reserva que defendieron durante toda la conferencia. Así que bueno, ahora los medios están sujetos, cuando digo los medios, digo los periodistas, están sujetos a brindar detalles de la causa. No lo pueden hacer libremente como lo venían haciendo, porque ya hay una medida cautelar, hay un oficio que recibieron y que no pueden difundir de manera abierta lo que está sucediendo dentro de la causa de Axel González, una causa, un chico que lleva desaparecido hace casi 2 meses y que lamentablemente no se sabe nada de él, ni si está vivo, si está muerto, si dónde está su cuerpo en caso que esté muerto. Es decir, es una incertidumbre total. Hay gente que está detenida, hay 3 agentes de la policía que también fueron detenidos, se secuestraron celulares, se secuestraron actas de la seccional segunda de Fontana, se hicieron allanamientos en la propia seccional segunda de Fontana, se hicieron allanamientos en el cementerio de Fontana, se hicieron rastrillaje por doquier, por Fontana, por Puerto Tirol, por sobre la ruta nacional número 16, pero por ahora incertidumbre total sobre dónde está Axel González, este chico de 23 años que está desaparecido, repito, hace casi 60 días.

la parte judicial, el caso Loan es que tiene en vilo no solo a la provincia de Corrientes, sino todo un país, por la desaparición de este niño el 13 de junio del año 2024, cuando estaba en la casa de sus abuelos, estaba junto con sus familiares, y repentinamente, en esa velada del mediodía que estaban compartiendo, este chico desapareció, nunca más se supo de él. Hay muchas versiones, y los que están implicados en la causa, los que están detenidos, tampoco hablan o dan a ciencia cierta qué es realmente lo que sucedió. Hoy se reanudó el juicio del niño desaparecido en Corrientes, siguiendo con las testimoniales de la familia del pequeño luego de la declaración de los padres. Esta jornada le tocó a algunos de los hermanos de Lona: Cristian, Alfredo, José, Omar, César, Iván y Fernando. Una banda son, ¿eh? El jueves continuarán los otros familiares, y desde la semana que viene la Justicia Federal confirmó que transmitirán el resto de las testimoniales. El primero en declarar fue Cristian Ramón Peña, quien reveló que la mañana posterior a la desaparición recibió un mensaje extorsivo indicando si quería hablar o negociar por Loan, y que fue denunciado ante las autoridades. Cristian mencionó a Victleva, quien la acompañó en su camioneta hasta la comisaría para la denuncia, y ante los jueces recordó que notó a la mujer nerviosa y desesperada. Luego fue el turno de Alfredo Peña, quien relató que el profundo impacto que la desaparición de Loan provocó en su familia. Contó que su madre, María Noguera, atraviesa un severo cuadro emocional y necesita medicación para afrontar la crisis que sufre a diario. A mi mamá la tenemos que consolar todos los días, sobre todo a la noche, expresó antes de quebrarse en llanto y ser asistido durante su declaración. Además reveló una frase que le dijo su hijo de 6 años y amigo de Loan, y que conmovió a los presentes: lo soñé a tu hermano, está con alguien, lo dejaron. Tras ese relato, Alfredo Peña debió ser contenido por profesionales de la Dirección General de Acompañamiento y Orientación y Protección a las Víctimas. El tercero fue en prestar declaración testimonial José Omar Peña, quien reconstruyó ante el tribunal su participación en los primeros rastrellajes realizados sobre la ruta nacional, ruta provincial 123, y relató un hallazgo que, según dijo él, le generó sospechas desde el inicio. Había pisada de gente, de animales, hasta vi la pisada de un botincito, declaró al recordar la marca que encontró sobre la bosta fresca de una vaca. Ante eso, mencionó que se le contó al personal policial que participaba del operativo, se lo mostré a un policía o a un hombre, a un bombero, no sé qué era, me dijeron que ellos se encargaban. José Omar además contó que al día siguiente regresó al mismo sector y encontró distintos elementos que le llamaron la atención, entre ellos guantes, pañuelos y una cinta naranja atada a un alambre. Su declaración, sin embargo, debió interrumpirse cuando sufrió una fuerte crisis emocional seguida de una descompensación por un cuadro de presión arterial. Tras recuperarse, el testigo aseguró que estuvo en contacto con Alan Cañete, uno de los imputados por entorpecimiento, y dijo que sintió que lo acompañaban, y confirmó que estuvieron comiendo en su casa. Agregó que no sintió que entorpeciera la causa. Luego fue el turno de otro de los hermanos, César Iván, quien se mostró nervioso ante el tribunal y declaró por menos de 10 minutos en un estado evidentemente de nerviosismo. Finalizada la jornada de los testimoniales, declaró Fernando Peña, quien se limitó a reconstruir su llegada al campo a la noche de la desaparición y en un testimonio breve y sin aportar elementos novedosos para la parte de instrucción. Tras finalizada la audiencia, se confirmó que el próximo miércoles, es decir, mañana, con el testimonio de la abuela de Loan, Catalina, quien es la dueña de casa donde fue visto por última vez el pequeño desaparecido. Además también declararán Macarena Peña, hija de Laudelina, quien estuvo presente en el almuerzo, y Camila Núñez, también prima del pequeño y quien sacó la conocida foto del último almuerzo donde estaba Loan. También se espera la declaración de Seferina Noguera y Alberto Noguera, tíos del niño desaparecido. Así que por ahora solo declaraciones testimoniales por parte de los hermanos que brindaron en la jornada de hoy, y mañana será el turno de gente que también estuvo en la reunión familiar, ahí en la casa de la abuela. Va a declarar la propia abuela, va a declarar la hija de Laudelina y otros familiares que estuvieron presentes esa fatídica
el fatídico día del 13 de junio de la desaparición de este pequeño de tan solo 5 años, que también, como si se hubiera abierto la tierra, se lo tragó y nadie supo más nada. Hay gente que está detenida, reitero, hay gente que no habla, y esperemos que a partir de la nueva audiencia de mañana se empiece a conocer algo más sobre la desaparición de este pequeño niño de la provincia de Corrientes. 30 minutos de la hora 19, hacemos nuestra primera pausa musical, hoy el rock nacional. Enseguida vamos a venir con alguna intro y con un homenaje a Daniel Melingo, que lamentablemente ayer para los rockeros falleció.

0: Javier Malosetti.
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40 minutos de la hora 19, 13 grados, 3 décimas la temperatura en la capital chaqueña. Bueno, estamos a la expectativa de lo que va a pasar en el partido que están jugando Bélgica y Senegal. Ganaba Senegal 2-0, se lo empató Bélgica 2-2. Bueno, hay un penal en el minuto 120 del alargue para Bélgica. Bueno, todavía no se puede patear el penal. ¿Por qué? Porque los senegaleses están de la cabeza. Hay un jugador que está arrodillado en el punto del penal y no se quiere levantar, no deja patear el penal. Bueno, el árbitro tendrá que tomar algún tipo de determinación, así que veremos, a ver, estamos expectantes a ver qué pasa con este penal para Bélgica, que de convertir casi prácticamente sentenciaría el resultado final y pasaría a los octavos de final de esta Copa del Mundo, que hoy lo tuvo de ganador a Inglaterra sobre el Congo, la República del Congo, por 2-1 gracias a los goles de Gary Kane. Así que bueno, se viene el penal. Lukaku, ¿será que Lukaku va a rematar? Pero bueno, si lo dejan, bueno, vamos a estar expectantes a verlo, a lo que señala, lo que dice el árbitro Martínez, creo que es español el árbitro, con referencia a este penal para el equipo de Bélgica.

Bueno, se viene el penal, ¿eh? Le digo que se viene el penal, vamos. Gol de Bélgica, 3-2 en el final del partido. Veremos cuánto adiciona el árbitro después de este parate, porque hubo como 5 o 6 minutos, así que calculo mínimo 3-4 va a adicionar el árbitro Martínez. En este sentido, gana Bélgica 3-2, lo dio vuelta, perdía 2-0 y sobre el final gana el equipo belga.

día muy triste para la música del rock nacional, especialmente para los que peinan cana, de los años 60, 70, porque falleció Daniel Melingo. Fue encontrado sin vida en su propio domicilio, tenía problemas de insuficiencia respiratoria. Bueno, lo encontraron sus hijos en fallecido en el barrio de Chacarita, ahí en la capital federal. Ubicado, de acuerdo a la información, el ex miembro de los Abuelos de la Nada recibía cuidados paliativos en su casa por una enfermedad respiratoria, señala el comunicado o el informe, y que fue encontrado, por reitero, por sus hijos, porque no respondía al teléfono que le estaban, se intentaban comunicar. Daniel Melingo comenzó su actividad musical de la mano del rock argentino allá en la década del 80, cuando ingresó a los Abuelos de la Nada, junto a Andrés Calamaro, Cachorro López, Gustavo Partizrica y Polo Corbella. Además fue integrante de los Tweets, aunque posteriormente dejó el rock y se abocó por completo a su otra gran pasión musical, que era el tango. Nació en Parque Patricio, ahí hincha del Globo habrá sido, en octubre del 57, el 22 de octubre. Aunque de niño le obsequiaron un bandoneón, no logró obtener el sonido que quería y lo fue a cambiar a una casa de antigüedad en la que le ofrecieron un clarinete. Me acuerdo que dormiré en brazos de mi abuelo con Pavana para una fantasía difunta de Ravel. Mi abuela era cantante lírica y varios de mis tíos milongueros, así que mi cuna fue siempre la música clásica y el tango, pero aprendí a ser profesional con el rock, aprendí a hacer rock con los Abuelos de la Nada. Nunca antes había tocado el clarinete en mi mayor, había recordado un tiempo en una entrevista. En el 98 grabó Tangos Bajos, un trabajo que refleja cómo ese género había ocupado un lugar central en su primera formación musical. El año pasado Melingo formó Éxtasis Total, un tributo a los Abuelos de la Nada. Para aquella ocasión, integrantes se reunieron una nueva generación de artistas: Joey Cotuso, que interpretó Singa Mulán; Emmanuel Oliver en una reversión de Sintonía Americana; Vitencico aportó con su voz Cosas Mías; Miranda transformó Hombre Lobo, entre otros quienes participaron de ese evento. Daniel Melingo llevaba un tiempo trabajando en Tango Rock, en Tango Bajo Rebo Rock, la regrabación del disco del 98, pero con un sonido actual y con músicos invitados. Este proyecto tenía fecha de presentación pautada para el próximo 21 de septiembre en el Teatro Coliseo, donde iban a acompañar grandes músicos como Fito, Andrés Calamaro, Pablo Lescano, entre otros. En simultáneo trabajaba en un documental sobre orígenes del tango y el lanzamiento de una etiqueta de vino. Así que bueno, el rock perdió. Sí, el rock perdió uno de sus mayores exponentes, Daniel Melingo. Así que bueno, nosotros queríamos recordarle, como hacemos miércoles y jueves, con la música del rock nacional.

¿Se acuerda que ayer hablábamos de que una madre que recién había dado luz a una nena había abandonado el hospital 4 de junio de Presidencia Roque Sáenz Peña? Bueno, todos decían que la mujer desapareció, que abandonó a su hija, y rápidamente salieron a desmentir dicha versión, porque en realidad la mujer fue dada de alta para que se recupere en su domicilio, y la beba, que estaba internado en el área de neonatología, quedó a cuidado de un familiar directo de la madre del progenitor. La noticia corrió rápido y generó preocupación en toda la ciudad. Una beba recién nacida habría sido abandonada por su madre. La información surgió de una gacetilla policial, se replicó de inmediato en medios y redes sociales. Pero este miércoles, desde el propio servicio de neonatología, decidieron poner las cosas en claro. No fue abandonada, aseguraron. La versión real, según explicaron, es bastante distinta a la que circuló durante las últimas horas. De acuerdo a lo que confirmaron desde el hospital, la madre estuvo internada varias horas tras un parto normal, aunque prematuro. La beba nació con aproximadamente 8 meses de gestación y, como corresponde en estos casos, fue derivada rápidamente a la sala de neonatología para completar el proceso que hubiera continuado dentro del vientre materno. Ahí es donde surgió la confusión. La gacetilla policial original hablaba de un abandono, apuntando a que la madre se había retirado del hospital sin el alta médica correspondiente. Esa fue la que activó la alerta policial y con ella la cobertura mediática. Pero en el hospital tienen otra lectura de los hechos. La mamá permaneció junto a su hija durante toda la jornada de nacimiento y recién después se retiró. La beba, mientras tanto, ya había sido trasladada a la incubadora por su condición de prematura, algo habitual y necesario en estos casos, no una consecuencia del retiro de la madre. La recién nacida permanece internada en neonatología y, según indicaron desde el propio hospital, evoluciona favorablemente. No presenta complicaciones de salud, más allá de las propias de su prematurez, y continúa bajo el control médico hasta tanto cumplir el tiempo de gestación que le faltó. Mientras dure esa internación, la beba quedó provisoriamente al cuidado de una tía materna que seguirá a cargo de ella incluso después del alta. En paralelo, la justicia y el organismo de protección de la infancia ya están al tanto de la situación y son quienes definirán los próximos pasos. Según se pudo confirmar, la madre de la beba se encuentra en su domicilio y en buen estado de salud. Una profesional de neonatología fue consultada durante una recorrida por la sala esta mañana y lamentó el malentendido generando en torno al caso y remarcó que en ningún momento hubo un abandono por parte de la madre como se describió inicialmente. Bueno, aclarada esta situación, otro error policial, muchachos, atiendan un poco, ponen en alerta a todo el mundo. Es natural, si nace prematuro, estar en una incubadora, mamá canguro, como le dicen en algunos lados. Bueno, en este caso está en una incubadora, está en una sala de protección especial, así que bueno, esta beba por ahora está en buen estado de salud, está con su tía materna y su madre recuperándose en su domicilio particular.

55 minutos pasaron de la hora 19. Ganó Bélgica 3-2. Ganaba Senegal 2-0. Se lo dio el equipo belga, dirían los japoneses. Ganaron los belgas, le dejaron las belgas a los senegaleses, 3-2. Bueno, a octavos de final, el equipo europeo. Algo que venimos señalando desde hace un par de días atrás es la morosidad con la que viven los argentinos. Y obviamente nuestra provincia no está exenta a esa morosidad. Al contrario, se agiganta. Debe ser una de las provincias más morosas en el ámbito financiero familiar. Porque supera el 30% en toda la provincia. En el Chaco, escuche bien, esto para los libertarios, para el gobernador Leandro Heredero, que dice ser radical, el 17% de las familias endeudadas no llega a cumplir con los pagos, es decir, no paga directamente,

porque supera el 30% en toda la provincia. En el Chaco, escuche bien, esto para los libertarios, para el gobernador Leandro Heredero, que dice ser radical, el 17% de las familias endeudadas no llega a cumplir con los pagos, es decir, no paga directamente a las financieras, a los bancos, no le paga. En el país hay más de 5.800.000 personas en situación crediticia irregular. En la NEA, los mayores niveles. En corriente, hace 19 meses que este escenario se agrava. Los datos de morosidad crediticia que se publican mes a mes exponen una realidad que se agudiza para las familias argentinas. En mayo, según surge de la Central de Deudores del Banco Central, CENDEU, más de 5.800.000 personas no pudieron pagar sus deudas. Si bien el mapa de la irregularidad del crédito de las familias muestra que las provincias con niveles más críticos son las cuyanas, las del NEA y en particular nuestra provincia están apenas un escalón por debajo de las primeras. Según reflejó el Centro de Economía Política Argentina, CEPA, las provincias con mayor irregularidad crediticia en mayo fueron La Rioja con el 22,8%, 17,5% bancario y 29,5% en billeteras virtuales. San Luis con el 20,1%, el 15% bancarias y el 32,2% billeteras virtuales. Catamarca tiene el 20%, 16,3% bancaria y 27,4% billeteras virtuales. Un escalón más abajo se ubicaron San Juan con 19,8% irregular de pago, con 16,2% bancaria, 31,8% billeteras virtuales, y Santa Cruz también tiene 19,8% con un 13,4% de billeteras bancarias y un 31,9% en billeteras virtuales. En cuanto a nuestra provincia, presentó un mes de análisis del 17,5% de irregularidad crediticia, ubicándose en el segundo mayor ratio del NEA, por detrás de Corrientes, 17,7%, y en Formosa se registró en mayo un 17,1% de morosidad y finalmente Misiones el 17,5%. Como contraste, las jurisdicciones con menores niveles de irregularidad crediticia son La Pampa, el 9,1%, Ciudad Autónoma de Buenos Aires, con el 10,1%, Neuquén, el 14%, lugares donde los ingresos familiares son superiores al resto del país. Más allá de la situación irregular del crédito, es decir, de la dificultad de la familia para cumplir con pagos de las deudas tomadas, el porcentaje de morosidad, más de 90 días de atraso en los pagos, también va en aumento. Así, según refleja el mapa elaborado por CEPA. En mayo, la provincia con mayor porcentaje de morosidad fue San Juan, con el 37,4%. De la cartera de deudores, en esa situación de estas se ubicaron La Rioja, 36,9%, y Catamarca, 36,2%. Apenas un escalón, ahí está Chaco, con el 34,5% de su cartera crediticia en situación de morosidad. Igualmente, igual porcentaje para Tucumán. En el NEA es la situación más grave, ya que se ubican detrás Corrientes 32,8, Formosa 32,5 y Misiones 32%. Los más de 5.800.000 personas que en el país no pudieron en mayo cumplir con el pago de su deuda representan casi un 28% de los 21 millones de deudores registrados en el sistema. ¡21 millones! Estamos mal. Según Hernán Lecher, director de CEPA, advirtió que la crisis empeora al mirar lo que ocurre en las provincias, ya que en 12 de las 24 jurisdicciones del país, más del 30% de los deudores totales son morosos. No tenemos un mango, ¿verdad? ¿Escuchó, Naranja? El último informe especial de 1816 consultora elaborada a partir de los datos de la CENDEU reveló que la irregularidad del crediticio en la familia alcanzó el 12,7%. En abril había sido el 12,1%, mientras que las billeteras virtuales, proveedores no financieros de crédito, es como Mercado Pago, algo así, se disparó al 27,9%. Por eso Galparín está con los pelos de punta, si los bajos no le pagan y piden préstamo, encima.

en Mercado Pago vos pedís préstamo y no hay garantía que vos pueda devolver, pero en algún momento se te la va a cobrar. Este incremento representa 19ª suba mensual consecutiva en la irregularidad de los créditos hogares, según la nota publicada en Infobae en base a dicho aporte. La tasa de mora se multiplicó por más de 5 en menos de 2 años. En octubre del 2024 la irregularidad era del 2,5, mientras que en mayo del 2026 superó el 12%. Este salto no encuentra antecedentes en el sistema financiero argentino desde la crisis, desde la convertibilidad. Hay que decirle a Peluca que él quiere saber de economía. Mire cómo está la economía. Morosidad al 35% en todo el país. La morosidad subió en la mayoría de las entidades, de las 30 instituciones más grandes en términos de préstamos a familias. En 26 de ellas, la mora de mayo fue superior a la de abril. El informe también exhibió una situación de las entidades no financieras, que representan la decisión del 17% del total de préstamos a familias. Este segmento, la morosidad alcanzó en mayo un 32,2%, que hace un año era inferior al 10%. Bueno, realmente la situación económica, la situación financiera del país está en plena crisis. Y el gobierno te habla de macroeconomía. ¿Y la economía familiar dónde está? No, no le interesa, porque siguen ganando las financieras, los bancos, a pesar de la morosidad que hay en el pago, van a seguir ganando, porque vos firmás con los bancos, firmás documentación y el embargo, y te va a llegar el embargo si vos no pagás. En algún momento vos vas a tener que refinanciar tu deuda a 36 meses, a 80 meses, a 90 meses, pero el banco te va a cobrar, el banco jamás va a perder plata. Jamás va a perder plata. De alguna manera va a recuperar ese dinero que te prestó. Con un bien, con un inmueble, con algo siempre va a recuperar. Pero bueno, esta es la economía que nos brinda, esta es la economía que nos tiene hoy el presidente más inútil de la historia de la República Argentina. .03, hacemos la última pausa y volvemos para la parte final.

0: Todo chiquitito. Ahora sí se tiene que agachar todo. Hasta que no nos agachemos, no continuamos. Hay que agacharse.
1: Todo el público.
0: Eso sí, es la
1: cabeza. Mira que se
0: ve, guau. Más chiquita, más chiquita. Más chiquita.

Pasaron 8 minutos de la hora 10, de la hora 20. 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Cielo cubierto sobre la capital chaqueña, 13 grados 3 décimas. Para mañana, aquellos que nos tenemos que levantar temprano, no como uno que yo conozco y que lo estoy mirando enfrente mío, que se levanta a las 12 más o menos, cuando ya el sol está arriba, ni el sol va de mañana, no sé qué vamos a hacer para levantarse. Porque mañana jueves la mínima será de 8 y la máxima de 13, con cielo nublado. Bueno, la siesta de resistencia se vio alterada. Se quebró hoy por la tarde cuando una joven de 32 años fue sorprendida en su propio domicilio por dos mujeres que, según la denuncia, irrumpieron con violencia y la golpearon brutalmente y la amenazaron de muerte antes de retirarse del lugar. Bueno, le dejaron la cara disfigurada. Realmente lamentable lo que hicieron. El episodio comenzó alrededor de las 17:45, dentro de hace poquito nomás, cuando la víctima recibió un llamado desde la vereda. Una mujer la instaba a salir de la vivienda, advirtiendo que dañaría su automóvil si no lo hacía. Al abrir la puerta, la joven se encontró con dos agresores que ingresaron sin permiso y desataron una feroz pelea. Armadas con un manojo de llave y su propio puño, provocaron lesiones visibles en el rostro y, antes de retirarse, redoblaron la intimidad. Le aseguraron que le incendiarían el vehículo y que su vida corría peligro. Fuentes policiales confirmaron que la víctima es de 32 años. La denuncia radicada en la comisaría sexta activó de inmediato la investigación. Personal de División de Delitos contra la Persona desplegó un operativo que permitió localizar a las presuntas autoras de distintos puntos de la ciudad. Bueno, ellas son en la calle Delfino al 2500, allá cerca de la Edison. Un poquito más, no, cerca de Soberanía. Fue identificada Débora Dayana Escobar, 29 años, mientras que la otra es Hermelinda Inés Ojeda, de 24, cayó en calle San Lorenzo al 1300. Ambos están aprendidas y presitas. Seguro van a pasar la noche en la comisaría séptima por Curicó. Bueno, así que fue la última información de la jornada. Nosotros nos estamos despidiendo hasta mañana. Mañana va a ser nuestro último día, les recuerdo, mañana va a ser nuestro último día. El viernes no vamos a estar por cuestiones obvias. Juega la selección argentina a las 19 horas y el operador dice que quiere mirar en la casa, aunque me dijeron que va a recibir visita, aunque hoy tuvo visita, hoy le trajeron ropa, chipacito, todo le trajeron, chipacito le trajeron ahí, qué gran, yo quisiera ser como los operadores, chipacito le trajeron, calentito, todo, y el viernes dice que él no va a venir, pero yo creo que va a venir porque va a tener visita, ella va a venir, le va a venir a hacer compañía, así

Bueno, 20.011, nos vamos. Quienes habla Alejandro Mayana, la operación técnica Fernando Falcón, que está feliz de la vida porque tiene ropa nueva y el viernes tendrá visita femenina. Chau.

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Muy buenas noches. Abrimos una nueva edición de La Voz del Deporte. Hoy ya miércoles 1 de julio arrancamos la segunda etapa del año, el segundo semestre del año. Ya empezamos a doblar el codo. Ya el 2026 se empieza a alejar un poco más y cada vez acercándonos más a un nuevo fin de año. Mucho frío hoy en la ciudad de Resistencia. Hoy en ningún momento casi se vio el sol. Amaneció gris, llovizna en algunos sectores de la ciudad. En este momento 13 grados la temperatura, 12 la sensación térmica, frío, ya se empieza a sentir el ambiente. Se espera un jueves y un viernes muy helado, se viene un frío polar para toda la zona del nordeste, así que acá lo vamos a sentir, a abrigarse mucho y a seguir mirando mucho fútbol, mucho mundial. Recién acaba de finalizar un gran partido donde Bélgica dio muestra de carácter y venció 3-2 a Senegal, luego de estar 2 goles abajo. En los últimos minutos logró empatar y en tiempo suplementario, en la última jugada, logró doblegar y avanzar a los octavos de final. Tenemos mucho para hablar del Mundial, sobre lo que pasó ayer, anoche, a última hora con la victoria de México, lo que pasó hoy en la victoria sufrida de Inglaterra, la victoria sufrida también de Bélgica, lo que en un rato arranca con el local Estados Unidos ante Bosnia, para hablar de Argentina, que cada vez falta menos de 48 horas ya para enfrentar a Cabo Verde y Dios quiera poder avanzar a los octavos de final. También hablaremos de Forever, que se sigue moviendo en el mercado, está buscando su último refuerzo y ya esperando el partido del domingo, un partido clave donde enfrenta a un rival directo en la lucha por el descenso, a Casuso, con el debut nuevamente en el banco suplente de su técnico Daniel Chango Cravero. También arranca el torneo clausura, la Liga Chaqueña, juegan los representativos también locales acá de Defensor de Vilela y Sarmiento por el Federal A. Está la final del Federativo, donde Central Norte recibe a Ferro de General Pinedo. También hay básquet para hablar con la gran clasificación de Hindú en la Liga Federal, donde en la próxima etapa va a recibir a Tokio de Posadas. También el argentino de sub-11, el mini U-11, que este fin de semana se va a disputar aquí en Resistencia con la participación de Chaco, Santiago del Estero y Córdoba en el estadio de Regata Resistencia. Así que hay mucho deporte para hablar y para desarrollar. Vamos a arrancar con el Mundial. Previamente, después seguiremos con los locales, con los representativos locales de fútbol. Anoche, a última hora, se pudo observar la gran victoria de México, el local, que en el Estadio Azteca superó a Ecuador 2-0. La verdad que lo hizo con mucha claridad y con mucha autoridad. Jugó un gran primer tiempo México, tal vez el mejor primer tiempo de la selección azteca en los mundiales. Lo pasó por arriba realmente al Ecuador de BKCC. Lo superó 2-0 con un gol de Quiñones, un colombiano nacionalizado mexicano, y de Raúl Jiménez. Ganó

1-0 con mucha autoridad, avanzó ya a octavo de final. Posterior a este partido, el técnico argentino BKHS anunció su renuncia al seleccionado ecuatoriano. Hoy, prosiguiendo con la jornada de hoy, en el primer turno, Congo estaba dando la gran sorpresa, otra de las tantas que ya nos tiene acostumbrado este mundial. Ganaba 1-0 con mucha claridad también, y jugando a un gran nivel a la selección de Inglaterra. Lo estaba incomodando en todas las áreas de juego, incluso sobre el final del primer tiempo Congo estuvo a punto de aumentar el marcador. Pero bueno, estas grandes selecciones tienen siempre jugadores que aparecen, jugadores claves. Este es un mundial de estrellas, donde está brillando Messi, brilla Mbappé, está brillando Dembélé, también lo hace Haaland. Es un mundial donde las estrellas están sobresaliendo, y bueno, en Inglaterra tuvo que aparecer su gran goleador Harry Kane, que a 15 minutos del final del partido logró con un cabezazo empatar, y cuando quedaban 5 minutos para finalizar el partido, en una gran jugada individual se sacó a 3 rivales de encima y con un derechazo lo clavó en el ángulo del arquero congoleño. Lo dio vuelta en los últimos instantes Inglaterra, ganó 2-1, avanzó a octavo de final, y ahora el próximo domingo se van a enfrentar México ante Inglaterra nuevamente en el Estadio Azteca de la ciudad mexicana. En el segundo partido de la jornada, como recién estuvimos adelantando algo, Bélgica superó en un gran partido, y la verdad que mostrando mucha entereza, sobre todo física y anímica, a Senegal. El equipo africano ganaba 2-0 en el inicio de la segunda etapa. Parecía un partido no definido, pero que lo tenía bastante controlado, pero se fue cada vez metiendo más atrás y el equipo europeo fue atacando por todos lados, abriendo la cancha. Lo metió al juego aéreo de Lukaku, y en los últimos instantes, a falta de 4 minutos precisamente, Lukaku descontó el 2-1 para Bélgica, y 3 minutos más tarde, a 1 del final, logró empatar el equipo europeo 2-2. Fueron al tiempo suplementario, ahí ya fue otra la historia. El equipo africano sintió el desgaste, sobre todo anímico, cayó anímicamente cuando se sentía prácticamente clasificado, vio que esa posibilidad se le alejaba. El equipo europeo siguió atacando, siguió jugando, y para colmo de males al equipo africano, en el quinto minuto de descuento, cuando ya estaba todo para los penales, cometió infracción penal uno de sus defensores. El jugador belga lo transformó en gol, con mucha calidad y con mucha autoridad lo ejecutó. Así que Bélgica dio vuelta a un partido increíble, ganó 3-2 y también ya avanzó a octavo de final. Su rival se va a definir en unos minutos, un poquito más de media hora. El local Estados Unidos recibe a Bosnia. De ahí surgirá el rival de Bélgica precisamente para el próximo lunes. Favorito, viendo las actuaciones de esta primera rueda, de las primeras jornadas, es local Estados Unidos. Pero este mundial está dando muchas sorpresas. Los partidos nadie regala nada, salvo ayer el de Francia, que lo superó a Suecia con mucha claridad 3-0, y el de México anoche. El resto de los partidos son muy parejos, nadie regala nada y se definen en los últimos instantes. Y ya hablando ahora de Argentina, mañana vamos a tener la conferencia de prensa de Lionel Scaloni. Creo que no va a confirmar una vez más el equipo. Ayer jugó mucho a la incógnita, incluso hizo un entrenamiento a puertas abiertas. Los periodistas aguardaban que algo confirme a través del entrenamiento. Hay dos grandes dudas. Por un lado, el lateral izquierdo, quién va a jugar de titular, si recupera la titularidad Nicolás Tagliafico o lo mantiene como los dos primeros partidos a Medina, que realmente tuvo muy buenas actuaciones. Pero sabemos que el titular lo es Tagliafico, que volvió en el último partido contra Jordania y lo hizo de buena manera. Y en la delantera es quien acompaña a Lionel Messi. Si Lautaro Martínez continúa como titular, o Julián Álvarez vuelve a la titularidad después de estar jugando como suplente en los dos primeros partidos. Esas son las dos grandes incógnitas. Ayer hizo un entrenamiento a puertas abiertas a Lionel Scaloni, y cuando iba a armar el equipo sacó 13 pecheras y a los 11 titulares más, o sea, le dio a todos los jugadores, a los 13
los 11 que van a salir a la cancha, más las dos dudas que tenemos, Medina y Tagliafico por un lado, y Lautaro Martínez y Julián Álvarez, también le dio la pechera, así que no despejó, al contrario, generó más dudas ante la prensa. Así que bueno, mañana esperaremos a ver qué dice Lionel Scaloni. Yo creo que la alineación la va a confirmar un rato antes del inicio del partido, cuando esté obligado ante la FIFA a hacerlo. Argentina se está preparando para este partido, 19 horas ante Cabo Verde, para Cabo Verde la final del mundo, así ya lo establecieron ellos. Ellos dicen que si le ganan a Argentina se van a considerar campeones del mundo. Pero es tan grande el respeto que tiene ante Argentina que el presidente de Cabo Verde le va a hacer un homenaje antes del partido a Lionel Messi. Le va a entregar una camiseta con el nombre de Lionel, pero con los colores de la selección de Cabo Verde. Partido difícil, como todo lo del Mundial, acá no hay que confiarse. Dios quiera Argentina pase, avance una fase más. En el caso que avance, el próximo martes, ya 7 de julio, a las 13 horas, se enfrentará al ganador de la serie entre Egipto y Australia, que van a jugar también el viernes, pero más temprano, a las 14 horas. O sea que Argentina ya contra Cabo Verde, cuando arranque su partido, ya va a conocer quién sería su rival en caso de que avance, obviamente, de fase. Lo que sigue siendo un boom es la cantidad de argentinos que están viajando, la que ya están allá en Miami y lo que están viajando desde Argentina, muchos sin entrada, la mayoría sin entrada. La reventa es muy cara, desde $3,000 en adelante se están consiguiendo los boletos. Se dice, se espera que habrá más de 50,000 argentinos sin entrada, o sea, 50,000 argentinos que no podrán ingresar, que van a ir a mirar el partido en los distintos bares o restaurantes o en el Fan Fest de Miami. Se espera un aluvión de argentinos, pero bueno, el Chiqui Tapia junto a Infantino, el presidente de la FIFA, están haciendo algunas gestiones para tratar de conseguir algunas entradas para los argentinos a menor costo, porque la verdad que la reventa arrancó con $3,000 a $4,000 para arriba. Bueno, esto es lo que referente al Mundial, que mañana seguirá, obviamente, con mañana el partido que se destaca a las 5 de la tarde, es Portugal-Croacia, gran choque europeo, un gran partido, el partido más importante de mañana. Pero esto es lo que podemos hablar del Mundial, seguiremos hablando mañana porque ya estaremos a poquitas horas del partido de Argentina. Vamos a una breve pausa y luego empezamos a desarrollar todo lo referente al deporte local.

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Volvemos al segundo bloque, al bloque final, a la última parte de la edición de este miércoles, primero de julio ya, arrancando un nuevo mes, arrancando el segundo semestre de este año 2026, a pleno mundial, como lo estuvimos desarrollando. Lo más importante de ayer y lo que está sucediendo en el transcurso del día de hoy, en el mundial de Estados Unidos, México y Canadá. Ahora sí, empezamos a desarrollar ya el deporte local, lo que se viene para este fin de semana. Arranca la era del Chango Cravero nuevamente en Forever, el máximo ídolo que tiene la institución vuelve a dirigir, atravesando, gracias a Dios, ya de una mejor manera ya y en condiciones para dirigir, atravesando luego una situación delicada de salud que tuvo el problema, que tuvo el Chango Cravero, vuelve a dirigir, vuelve después de estar en Cipolletti de Río Negro, donde cumplió una gran actuación, donde estuvo luchando por el ascenso al Nacional. Vuelva Forever este fin de semana, esperemos que no a estadio lleno, pero con mucha gente, con mucha presencia. Es un domingo, a pesar del frío, 15:30 horas, es un lindo día, un lindo horario, con una promoción por parte de la entidad albinegra en 2x1 en entradas, menos en el sector VIP, en todo el sector de la cancha, en las populares, platea 14 y en la tribuna 15. Va a haber 2x1 en venta de entradas, pero solamente en boleterías, la no a través de la que se venden desde el portal web del Club Chaco Forever, sino solamente en boletería. Habrá 2x1 por este partido frente a Casuso, domingo 15:30 horas en el estadio de la 9 de julio 2022. Forever, mientras busca un refuerzo más, sobre todo está buscando un volante central, sería su cuarto y último refuerzo. Recordemos que llegó Federico Moreno, proveniente de Nueva Chicago, Leandro Fernández, proveniente de Villa Mitre de Bahía Blanca, y la vuelta del mono, Romero, que vuelve de su paso por Nueva Chicago. Matías Romero, el formoseño, que ya tuvo dos etapas anteriores con la camiseta albinegra. Forever anunció también la salida de Zules Caicedos y de Alonso, dos jugadores que no van a ser tenidos en cuenta, por lo tanto rescindieron su contrato. Forever continúa moviéndose en el mercado de pase con la mira puesta en la segunda rueda, que arranca, como dijimos, este fin de semana. En ese sentido, la dirigencia busca la llegada de un último refuerzo y a la vez anunciaron la salida de dos jugadores. El director técnico Daniel Cravero está en la búsqueda de un volante central o, en caso de no prosperar, un delantero. Hasta el momento, como dijimos, Forever incorporó al volante derecho Enzo Galli, que ya jugó un par de partidos, incluso fue el autor del empate en Salta ante Central Norte, que vino con el pase libre tras su paso por Gimnasia de Mendoza. Al volante izquierdo, Leandro Fernández de Villa Mitre de Bahía Blanca. Al primer zaguero central, Federico Moreno, proveniente de Nueva Chicago. Y el CDL centro delantero, Matías "El Mono" Romero, que viene por su después de su paso por Nueva Chicago. En materia de salidas, ayer se confirmaron que no seguirán el defensor Jorge Zule Caicedo ni el delantero Agustín Alonso. De esta manera se suman a las rescisiones de Santiago Villalba, Matías Noble, Gabriel Ramírez, Tomás Bolsico, Leonardo Marinucci y Leandro Espejo. Ya son 8 los que se fueron con estas dos últimas bajas confirmadas. Forever ya está enfocado en el compromiso del domingo, cuando reciba a Casuso por la 19ª fecha, primera de la segunda rueda de la Primera Nacional. El sábado pasado el negro hizo fútbol y allí Cravero paró un equipo con Gastón Canuto en el arco, Alan Luque, David Valdés, Matías Silvera y Lucas Pruso en la defensa, Enzo Galli, Juan Manuel Carrizo, Brian Nievas y Leandro Fernández en el medio campo y Manuel Enrique y Ezequiel Pacheco en la delantera. Ayer la práctica se basó en trabajos reducidos con pelota. El panorama del 11 quedaría más claro tras la práctica de mañana jueves y el viernes, donde Matías "Mono" Romero hoy mismo ya se sumó a las prácticas y por eso también tiene chance de meterse en el equipo. Recordemos que Forever marcha último en la tabla con 12 unidades, Mitre de Santiago del Estero tiene 17, Acasuso, su rival del domingo, 18, All Boys y Central Norte de Salta con 19. Por eso es un partido de 6 puntos para Forever. Toda esta fecha 19 en la zona A y en la zona B se va a disputar a partir del sábado. En lo que respecta al grupo donde está Forever, en la zona A, el sábado 15:30 Almirante Bravo Los Andes,
Defensor de Belgrano ante Morón, a las 16 horas Ciudad de Bolívar ante Godoy Cruz, y el domingo se juega el resto de la fecha, 15 horas para Deportivo Madryn Colón de Santa Fe, Estudiante ante Racing de Córdoba, 15 y 30 Ferro San Telmo, 16 Forever Acassuso, con el arbitraje de Maximiliano Maccheroni, los asistentes Gonzalo Ferrari y Alejandro Schneller, cuarto árbitro para Leandro Villanueva, también mismo horario para Mitre ante All Boys, y a las 16:30 Central Norte de Salta recibe a San Miguel. Por la zona B, sábado 15 horas Colegiales Gimnasia y Tiro de Salta, 15:30 Almagro ante Atlético Rafaela, mismo horario para Nueva Chicago Güemes, Temperley Tristán Suárez, 18 horas Quilmes Atlanta, gran partido. Domingo 15:30 Patronato ante San Martín de Tucumán, a las 16 Midland Gimnasia de Jujuy, San Martín de San Juan ante Chacarita, y a las 16:30 Deportivo Maipú de Mendoza ante Agropecuario de Carlos Casares.

Y en lo que respecta al Federal A, se viene la fecha 16 para los equipos chaqueños. Defensores de Vilela y Sarmiento ya se preparan para su partido de este fin de semana por la fecha 16 de la zona 2 del torneo Federal A de fútbol. El equipo verde recibirá el sábado a las 15:30 a Sarmiento de la Banda, que viene, la verdad, con una racha de victorias consecutivas que lo posicionaron bien arriba. Estaba en los últimos puestos y hoy está en zona de clasificación. Recibirá a Sarmiento de la Banda, como dijimos, en la cancha de Forever, mientras que el Decano visitará el domingo 15:30 a Boca Unidos en la vecina ciudad de Corrientes. El elenco de Vilela quedó con mínimas chances de clasificar a la zona campeonato tras su derrota del fin de semana pasado por 4-0 ante Juventud Antoniana en Salta, mientras que el Aurirrojo ya está condenado a jugar la zona reválida. Quedan 3 fechas para completar la fase regular y luego llegará la segunda parte del certamen. Recordemos que en esta zona 2 el puntero es San Martín de Formosa, lo sigue con 23, Sarmiento la 21, Sol de América de Formosa con 20, Juventud Antoniana de Salta 18 unidades, Tucumán Central, Defensores de Vilela con 16, Boca Unido 15 y Sarmiento de Resistencia en la última ubicación con 12 unidades.

Finalmente arranca el torneo clausura de la Liga Chaqueña. Recordemos que hace un par de semanas se había consagrado Don Orione Athletic Club como campeón del torneo Apertura, luego de vencer en la final al Club Deportivo Fontana. Este fin de semana finalmente arranca el torneo clausura. Habrá 6 partidos el día sábado, 3 el domingo y la jornada recién se va a completar el miércoles 8. El certamen, al igual que en la apertura, se divide en 2 zonas de 11 equipos. Los 2 mejores de cada grupo accederán a las semifinales. La primera fecha entonces, el sábado 15:30, Deportivo Luján y Resistencia Central por la zona A. Mismo horario para Estudiantes Sarmiento por la zona A. CUNE Deportivo Itatí en el Centro de Empleado de Comercio, también por la zona A. Central Benítez Forever, zona A. Rivales Empleado de Comercio en Regional por la zona B. Y Juventud de Tirol ante Villa de Real en la localidad de Tirol por la zona B también. El domingo, 15:30, Regional Fontana por la zona A. 15:30, Policiales Parque Patricio en Vélez Sarsfield por la zona B. Y Don Orione, el campeón vigente, ante San Martín de Margarita Belén, también por la zona B. Recordemos que queda libre en esta ocasión por la zona A Defensores de Vilela y por la zona B Independiente Tirol. La fecha, como dijimos, se va a completar el miércoles 8 de junio, 15:30, Central Norte recibiendo a Bancario por la zona B. Este partido dijimos que se posterga porque el día sábado a las 16:00 Central Norte está disputando la revancha de la final del federativo ante Ferrocarriles del Estado de General Pinedo. El primer partido se jugó el domingo en el interior chaqueño con la igualdad en 0. Este sábado se define en el estadio Omar Norniela de la ciudad de Resistencia en Avenida Las Heras, donde hace local las veces Central Norte. Gran partido, gran entusiasmo de la gente ferroviaria y de la gente también del interior de la provincia del Chaco. Se espera una gran cantidad de público. Se define el campeón del federativo. Recordemos que los dos ya están clasificados para el regional amateur.

ahora, dejando un poco de lado el fútbol, vamos a hablar de básquet. Tenemos dos noticias importantes de lo que se viene para estos días. A partir del día sábado, durante el día sábado 4 y domingo 5 de julio, Regata Resistencia será sede del Argentino de Federaciones de Mini U11. Recordemos que hace dos fines de semana atrás, la selección chaqueña U11 se consagró ganadora de la zona NEA, derrotando en la ciudad de Corriente al local, a la selección, a Formosa, a Mis y a Entre Ríos en un dramático. Por este motivo, Chaco se adjudicó ser organizador de esta zona, donde los dos primeros de esta fase se van a clasificar directamente al Final Four, donde se va a definir al campeón argentino de esta categoría. El Departamento de Competencia de la Confederación Argentina de Básquet confirmó a la Federación Chaqueña que la provincia será sede de esta segunda fase del Torneo Argentino de Federaciones de la categoría Mini U11 masculino, una cita que reunirá algunas de las mayores promesas del deporte del país. Todo indica que los partidos se van a realizar en el Estadio Regata Resistencia. A último momento se produjo la baja de Buenos Aires, por lo tanto serán tres los que van a competir: Chaco como ganador de la zona NEA, Santiago del Estero como ganador de la zona NOA y Córdoba. Los partidos se van a disputar, como dijimos, sábado, en el transcurso de la mañana, 10:30 horas. En el Estadio Regata Resistencia va a ser el partido entre Córdoba y Santiago del Estero.

Luego, por la noche, luego del acto inaugural, que va a ser a las 19:30, se viene el partido entre Chaco, el local, ante Córdoba, y el domingo finaliza a las 10:30 entre Chaco y Santiago del Estero. Recordemos que los dos primeros clasifican al Final Four para saber quién será el campeón argentino de federaciones en la categoría Mini U11 en el básquetbol masculino.

Y por último, para terminar con el básquetbol, ya hablamos el lunes de la clasificación de Hindú a la próxima fase de la Liga Federal de Básquetbol. Dio vuelta a la serie ante Talleres de Tafí Viejo de Tucumán. Había caído derrotado en su incursión en tierras tucumanas. El domingo ganó como local. Y en el tercer partido también como local, en un dramático final, en un intenso partido, Hindú lo superó 65-63. Dio vuelta a la serie, ganó 2-1 y avanzó a los octavos de final de este federal de básquetbol. Ahora su próximo rival es Tokio de Posada, que también es un gran rival, es un duro rival. Luego, la ventaja que tiene Hindú es que tiene ventaja de paz, es decir, el primer partido se va a jugar este fin de semana. Todavía no están confirmados los días y horarios, pero se va a jugar este fin de semana en la ciudad de Posadas. El segundo partido va a ser en Resistencia, en la cancha de Hindú, y en caso de haber un tercer partido, nuevamente en cancha de Hindú. O sea, Hindú tendrá la ventaja deportiva, la localía, que es donde se hizo fuerte esta temporada de Hindú. Hindú está local, está invicto como local, así que uno espera que pueda seguir avanzando. Obviamente todos los rivales son difíciles, hay que respetar a todos, pero Hindú buscará avanzar de fase. En la fase clasificatoria ya Hindú se enfrentó con Tokio, cayó derrotado en Posada por 73-69, mientras que en Resistencia lo había vencido por 85-60. Hindú entonces ante Tokio de Posada será una de las fases de octavo de final. En caso de avanzar a cuarto de final, se enfrentarán a los ganadores o al ganador entre Belgrano de Tucumán y a Mitre de Posadas, que vienen por la otra llave. Esto, bueno, fueron las últimas novedades en cuanto a los representativos chaqueños, que tienen competencia en estos momentos tanto en el fútbol como en el básquetbol. Ya hablamos también un poco del mundial. En un rato ya estarán arrancando, ya en breve, un poquito más de 5 minutos, el último partido de la jornada entre Estados Unidos, el local, y Bosnia. Nosotros esperando mañana entonces la conferencia del técnico Scaloni. No creo que confirme equipo, pero bueno, uno ya sabe cuáles son las dudas que tiene. Esperando el gran partido del viernes, 19 horas en Miami, ante un aluvión de argentinos, ante la sorprendente Cabo Verde. Nosotros nos vamos despidiendo hasta mañana jueves, con todas las novedades del deporte local. Y en este momento mucho mundial, obviamente, siempre informando sobre ese tema. Mucho frío en la ciudad de Resistencia, se espera mucho más frío para mañana, así que abrigarse siempre. Seguramente mañana una nueva edición de La Voz del Deporte. Nos despedimos en la técnica, como siempre, Fernando Falcón, que nos da una mano y nos soluciona todo. Nos despedimos con la tanda publicitaria y luego curiosidades del mundial. Quédese a escuchar atentamente, hay muchas curiosidades que fueron pasando en estas 22 ediciones anteriores, previa a esta edición actual 2026. Si no quieren seguir y tener todas las novedades al día, en la cuenta de Instagram, La Voz del Deporte 87.7, ahí se van a enterar todo de las novedades del deporte local. Hasta mañana y muy buenas noches.

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